0: Buenos días, es martes, es 15 de septiembre. Bienvenido a Cadena 100. Buenos días, Mara Mate.
1: Buenos días, Javi Nieves.
0: Bueno, Carlos Márquez, ¿qué pasa hoy, 15 de septiembre? Buenos días.
2: Buenos días, Javi. Buenos días, Mar. Hoy vamos a tener tiempo estable en casi toda España. Vamos a tener sol y calor. Las máximas van a llegar a los 39 grados en Córdoba y en Sevilla, 38 en Badajoz y 37 en Toledo. En Galicia y en el Cantábrico van a aumentar las nubes y puede llover débilmente. Qué mal. Son las 6 de la mañana y estamos todavía medio dormidos. Fumar no te hace más sociable. De hecho, un estudio relaciona que el tabaco produce una mayor sensación de soledad entre las personas mayores. Los investigadores han analizado a más de 50.000 personas de 15 países y han comprobado que quienes fumaban se sentían más solos que quienes no lo hacían. Y 2 años después, esta sensación de soledad había aumentado más entre los fumadores. Así que si llevas tiempo pensando en dejar de fumar, esta es la señal. Hoy a las 9 el Instituto Nacional de Estadística va a publicar los datos de la inflación y sabremos si lo que compramos cuesta más o no. Y te cuento
0: ya
2: también...
0: Ya te lo digo yo, si quieres.
2: Sí. Bueno, ya salió el dato adelantado que efectivamente va a haber una pequeña, de hecho el doble que lo que estaba estableciendo, que los límites que establecía la Comunidad Europea. Pero bueno, eso lo contaremos más adelante. Pero de momento lo que te cuento es que Sevilla encabeza la lista de las ciudades más cotillas de España. Allí se dedican unas 99 horas al año a hablar de la vida de los demás. Después aparece Madrid, Valencia, Oviedo y Móstoles. Y La Coruña también está.
1: Y Móstoles como
2: ciudad cotilla me parece muy bien. Y La Coruña también está entre las primeras posiciones. ¿Y de qué hablamos cuando cotillamos? Pues sobre todo de trabajo, de familia y de los famosos. Y bueno, hay un matiz, que es que cotillar no siempre viene porque tiene que ver con cosas negativas, porque puede servir para crear vínculos, para compartir preocupaciones o para desahogarnos.
1: A mí me parece bien, yo todo lo que sea comunicarse.
0: Claro, chisme. Creas vínculos, pero con el que cotilleas, no con el tercero.
1: No, es el que se
0: va. El objeto del cotilleo no...
1: Exacto,
0: no.
1: El que se va no participa.
0: Exactamente.
1: Como cuando estás ahí con gente y dices, si me voy, me va a tocar a mí.
0: De todas formas, el edificio de mi madre ha roto la media.
2: Sí. Estamos
0: Vamos, iba subiendo...
1: No, pero
0: iba subiendo piso a piso y oías... que se me acercaban a la puerta a mirar por la mirilla.
1: Pues claro que
0: ¡madre
1: sí!
0: Mía.
1: Hay que estar informados, señores.

0: Todo contigo, son las 6:05 minutos de la mañana. Buenos días, Javi Mar.
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0: ¿Qué te encontraste ayer por la calle, Mar?
1: Ayer me encontré volvía de clases de inglés y estaba pensando en mis cosas, estaba con la mirada un poco en el suelo y en un rinconcito digo, ¿no será eso un billete de 20 euros?
0: Toma.
1: Está tirado en la calle. Y pensé, no, pero a mí me puede la curiosidad.
0: Claro.
1: Pues me agaché, lo cogí y era efectivamente.
0: Hombre, es que eso no es que te pueda la curiosidad. Yo creo que se agacharía el 100% de las personas.
1: Pero tampoco se vislumbraba de una manera fácil. O sea, no se veía claramente que era un billete porque estaba doblado. Y miré alrededor a ver si había alguien que se le hubiera podido caer. No había nadie. Y dije, pues a las arcas. Entonces me encontré ayer con. Volví a mi casa con 20 euros de más. Y dije, pues qué
0: alegría. Pues lo que jugabas.
1: No, hombre, no. No, pero mira, pues
0: claro,
1: para la lotería de
0: Navidad.
1: Te tocó
0: lo que jugabas.
1: Claro que sí. Así que llegué a mi casa contentísima y dije,
0: muy bien.
1: Mira qué provechoso, qué buena tarde, que me lleva 20 euros sin hacer nada.
0: Sí,
1: así
0: señor.
1: Que muy bien, un buen comienzo de semana. Por cierto, tu amigo te ha pedido algo.
0: Yo, el otro día estuvimos hablando con un amigo que es profesor de la universidad y entonces los alumnos le habían pedido organizar un sarao para una despedida de soltero. Entonces
1: sí.
0: Le habían dicho, este día no vamos a ir a clase porque le organizamos la despedida de soltero a fulanito. Pero él no lo sabe. Entonces todo empezaba cuando llegaba a la facultad. Y me decía, es que ¿sabes que yo no tuve despedida de soltero? Quiero que me hagáis una. Y digo,
1: pues
0: vamos
1: bien.
0: A ver, ¿cómo quieres que te hagamos una ahora a estas alturas de la vida que llevas 24 años casado?
1: Pues para... Esto es como los duelos. Hay un día en los que tienes que cerrarlo.
0: ¿Pero ahora qué sentido tiene?
1: Pues
0: llámalo de otra manera, pero lo llames despedida de soltero. ¿Qué sentido tiene ahora que le montemos una despedida de soltero ahora que ya lleva 20 y tantos años casado?
1: En su interior hay algo que no ha cerrado, Javi.
0: Bueno, eso es verdad.
1: No
0: cayó en saco roto, ¿eh? O sea, que vamos a ver, que no cayó en saco roto. La cosa ha quedado ahí, la inquietud ha quedado. A mí, yo soy como los buenos toros.
1: ¿Qué le pasa a un buen toro?
0: Pues que sale a la plaza y se le ve rápidamente que quiere jugar.
1: No, si para jugar hemos venido, jugar y bailar las
0: entonces
1: dos cosas.
0: Entonces yo me ponen un poquito el capote y entro
1: ahí,
0: como...
1: Entra rojo y entra, ¿no?
0: Entro rápidamente.
1: Pues ya está, nos vamos a ir todos de despedida de soltero.
0: En buenos días, Cadimar.

0: Qué buena manera de coger el toro por los cuernos en este martes a las 6:12 minutos de la mañana. 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

curioso porque esto le venía ya desde muy pequeña, porque con 8 años compuso su primera canción que se llamaba Gafas Oscuras, una canción que estaba dedicada a su padre. Y curiosamente la expulsaron del coro de la escuela porque decían que su vibrato era demasiado fuerte. Ahí la tienes triunfando a nivel mundial y además calentando motores para la cantidad de conciertos que va a dar nuestro país. Es Shakira con Dai Dai en Buenos Días, Javi Mar.

Son las 6 y 20 de la mañana. Hoy es martes 15 de septiembre. Bienvenido y gracias por poner la radio por la mañana para empezar el día, que es lo mejor que uno puede hacer. 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Nars Barkley en Buenos Días, Javi Mar.

0: Nars Barkley, Crazy, en Buenos Días, Javi Mar.
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0: Bueno, seguro que tienes algo en lo que puedes pensar que eres la única persona que lo hace. Yo ayer es que estaba comiéndome un melocotón y me dice mi mujer, yo creo que no hay una persona que se coma el melocotón como tú. Me como el melocotón y una vez que he terminado el hueso,
1: sí,
0: con un palillo voy sacando las hebras del hueso. Lo tengo que dejar
1: limpio,
0: absolutamente limpio. Me da una paz ver luego el hueso de melocotón completamente limpio, que no te puedes imaginar.
1: Qué interesante. Pues mira, hablando de esas cosas,
0: bueno,
1: que creo
0: interesante,
1: que...
0: interesante.
1: Bueno, depende del nivel de vida que lleves. Como mi vida es normal, pues me parece un tema bastante interesante, que lo mismo hasta pruebo yo para darme un poco de...
0: O sea,
1: de...
0: que tú ves a alguien ahí con un palillo y un hueso de melocotón.
1: Hombre, pues creo que hay algo detrás. O sea, algo detrás de esa persona, con lo cual me parece interesante.
0: Una sobremesa. O sea, que me están contando algo y estoy ahí pues dándole vueltas.
1: Como quien hace crochet.
0: Exactamente.
1: A punto de cruz, lo mismo. Que hablando de esas cosas que crees que solamente haces tú, no sé si os pasará, pero yo, aunque vaya a un sitio donde conozco perfectamente, siempre pongo el GPS.
0: Así también.
1: Siempre, o sea, yo salgo, sé que tengo que ir a casa de mi hermano y sé ir desde hace millones de años.

0: Dios, y yo el GPS, por si acaso, lo pongo siempre.
1: Yo también. Pero por si hay algún accidente, un radar, policía con
0: pues entonces
1: radar.
0: Ya no soy la única persona. Pues lo hacemos los dos. Ahora voy a hacer yo lo del melocotón.
1: Pues hay que hacerlo. Claro.
0: Para ver si me da paz.
1: Claro, exactamente.
0: En las sobremesas.
1: Ya verás cómo sí.
0: Con un palillo.
1: Yo lo pongo siempre también.
0: Es palillo, ¿no?
1: Es un palillín.
0: Vale.
1: Un palillo de madera. Y vas sacando ahí, pum, pum, pum, como ya te digo, igual que tú, como si fuera crochet.
0: Sí, como vuelta a las cosas básicas de la vida, ¿eh?
1: Es así, así mantiene mucho más entretenida la sobremesa. Oye, cuéntanos qué cosas haces solamente tú, o por lo menos piensas que las haces solamente tú. 900-444-100. El teléfono de Buenos Días, Javi Mar.

Britney Spears con la canción que más éxito le dio en su carrera, sin duda alguna. Y esta, para mí, es una de las mejores de Adele. Easy on me. Buenos días, Javi Mar.

0: Easy on me, Adele, en Buenos Días, Javi Mar. Hoy, martes 15 de septiembre, vamos a ponernos al día. Vamos a preguntar a Carlos Márquez por lo más importante de la mañana. Carlos, buenos días.
1: Buenos días, Javi. Buenos días, Mar. Vamos a empezar, como siempre, dando el tiempo, porque va a hacer más calor en buena parte del interior. 37 grados van a tener en Lleida, 36 en Logroño y 35 en Valladolid. En cambio, las temperaturas bajan en el norte. Santander se va a quedar con 24 grados y atención al cierzo, que va a haber rachas muy fuertes en el Valle del Ebro. Te cuento que los autónomos trabajan más que los asalariados. De media, quien tiene un negocio propio dedica unas 46 horas semanales frente a las 39 de los asalariados. La diferencia sobre todo se dispara en la hostelería. Quienes tienen su propio bar o su propio restaurante declaran jornadas de unas 55 horas a la semana. ¿Y esto por qué ocurre? Pues mira, entre otras razones, por la implicación que exige, lógicamente, sacar adelante un negocio propio y además pues el empleo autónomo va perdiendo peso y representa alrededor del 16% de los trabajadores. Te cuento también que hoy el Congreso va a votar la prohibición de que empresas y fondos compren viviendas con fines especulativos. A ver qué se termina votando en esta decisión. Y si eres de los que corre haciendo trote cochinero, que sepas que lo estás haciendo genial, porque correr muy despacio, casi a ritmo de caminar, también puede tener efectos positivos en el cerebro. Una universidad de Japón ha observado que bastan 10 minutitos de trote suave para mejorar el estado de ánimo y algunas funciones como la atención o la toma de decisiones. Esto se ha hecho con unos participantes que corrían entre 3 y 6 kilómetros, mantenían el ritmo propio de la carrera, así como pasos cortos y rítmicos, y lo que tiene de especial es que los investigadores han encontrado una relación entre ese pequeño rebote de la cabeza que se produce al trotar y una mayor sensación de bienestar.
2: Okay. Zona 2, que lo llaman ahora, está muy de moda la zona 2, que es cuando puedes hacer deporte y hablar al mismo tiempo.
1: Muy útil, sí.
2: Sí. Entonces, bueno, o sea, pues mira,
1: hablar con dignidad, ¿no?
2: Bueno, con lo que quieras. Con dignidad, con Paco, quien tengas al lado.
0: Bueno, son las 6:32 minutos de la mañana. Él empezó haciendo versiones de otros y todavía sigue haciéndolo. El otro día hacía una fantástica y divertidísima versión de La Perla de Rosalía. Neil Moliner, en Buenos Días, Javi Mar.

0: Es Neil Moliner y su Me acuerdo de ti, lo que acabamos de escuchar ahora mismo en Buenos Días, Javi Mar.
1: Bueno, pues son las 6:36 de la mañana. 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
0: ¿Serías capaz de decir que hay algo que solo lo haces tú o que lo haces tú de una manera que no hace el resto? Usune, buenos días.
1: ¿Qué es eso que haces que eres la única? Cuéntanos.
2: Hola, buenos días. Me es imposible dormir con la parte de arriba y la de abajo igual.
0: ¿Ah, sí? ¿Por qué?
1: ¡Qué bueno!
2: No sé, una manía rara. O sea, tengo los pijamas todos bien parejos y demás, pero a la hora de cogerlos del cajón, siempre cojo la parte de arriba de una clase y la parte de abajo de otra.
1: ¿Hija?
2: Y desde siempre, y así lo sigo.
0: Si con eso duermes mejor, adelante.
1: Claro, totalmente, adelante. Vamos.
2: Sí, sí, es que además si es parejo, si no me queda otra, me da igual, cojo una camiseta, cojo... O sea, pero no duermo con ellos parejo.
0: Pues
2: de manera.
0: Si tú estás a gusto así, ¿eh?
1: Oye, pues ni tan mal, ¿eh? Bueno, nosotros tenemos un compañero aquí en la radio, Marcote, que yo le conozco. A ver, lleva una misma. A ver si lo explico bien. Lleva las mismas zapatillas,
0: sí,
1: de deporte,
0: sí,
1: pero una es de un color y la otra es de otro.
0: ¿Y por qué? Por costumbre, porque
1: le gusta. Entonces, es el mismo modelo de zapatilla y una parte es roja y la otra es azul. O sea, debe tener dos pares en casa.
0: Me dicen que es daltónico, ¿es verdad? ¿Que es daltónico? Sí.
1: Pues es daltónico.
0: Sí.
1: Pero,
0: es daltónico,
1: pero esto es más que por daltonismo, es porque le gusta.
0: Porque le gusta. Sí,
1: es un sello personal de ser único en esto.
0: A ver, Pilar.
1: Pero además es daltónico.
0: Pilar, buenos días.
1: Bueno, ¿qué es eso? ¿Qué solo haces tú? Cuéntanos.
3: Buenos días. Yo una cosa que creo que es la única persona que lo hace es que cuando me preparo las colonoscopias, que lo tengo que hacer muy a menudo,
1: ¿sí?,
3: me veo en maratón las 5 películas de Torrente.
0: ¿Y por qué?
1: ¿Uy?
3: Pues porque, mira, tú date cuenta que ese líquido es imbebible. Entonces, qué mejor que estar viendo unas películas que por lo menos estás distraída. Y desde las 7 de la mañana que empieza aquel brebaje que te dice el de la farmacia que sabe a mango. Digo, ¿pero
1: sabe
3: a mango?
1: Sí, no, el mango
3: es que
1: no es
3: esto
1: eso.
3: Es infumable. Hasta las 3 de la tarde, qué mejor que verme las películas de Torrente.
0: Oye, muchas gracias por llamarnos. Un beso.
3: Un beso, adiós.
0: Y recuerda nuestro teléfono, el 900 444 100, el teléfono gratuito de Buenos Días, Javi Mar.

0: nuevo Sin Tu Amor. Juanes, en Buenos Días, Javi Mar.
1: Pues esto es Cadena 100, son las 6:41 minutos de la mañana. Está claro, yo lo sabemos desde hace ya mucho tiempo por diferentes investigaciones, que los bebés, y cuando están en el útero materno, son capaces de discriminar diferentes voces, sobre todo la materna.
0: Sí.
1: La reconocen al instante. El segundo estudio que hicieron, que me pareció muy llamativo, es que incluso van reconociendo los ladridos si tienen un perro en casa.
0: Ajá.
1: Pero es que la tercera parte de un estudio que han hecho es que desde el útero ya empiezan a escuchar y a reconocer voces de personajes de series de televisión o incluso de locutores de radio.
0: Bueno, claro, si te pegas el atracón de Juego de Tronos, pues acabas reconociendo a Daenerys.
1: Exactamente. Bueno, de hecho, uno de los estudios que han realizado, que me parece súper interesante, precisamente era con series como Juego de Tronos, que además, como ha durado tanto, cuando están en el útero materno y ponían la serie, cuando los bebés ya habían salido del útero y eran bebés, reconocían, giraban la cara y giraban los ojos hacia diferentes personajes de Juego de Tronos, que es una cosa que me parece maravillosa, porque los reconocen antes incluso de nacer.
0: Es también muy bonito esas cosas demostradas con la música, que de verdad luego tiene un efecto calmante con los niños. Si tú les pones en el embarazo una canción en concreto una y otra vez, luego les produce una calma cuando nacen, o
1: sí,
0: sea,
1: ¿sí?
0: Se pueden tranquilizar perfectamente.
1: Tiene una especie de detector para canciones, evidentemente, y lo curioso, para voces que no tienen nada que ver con su familia.
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0: Javi Nieves y Mar Amate. Buenos días, Javi y Mar.
1: Estamos ya a martes 15 de septiembre. Parece que poquito a poquito y a lo largo de la semana irán bajando las temperaturas y le daremos la primera bienvenida a un otoño incipiente que está a puntito de llegar, ¿eh? Pero todavía queda el veranillo, el membrillo. Que es que no hemos dejado todavía el verano.

0: The Fate of Ophelia es Taylor Swift en Buenos Días, Javi Mar.
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0: Y ahora Better Balance nos trae Los Niños y Jimeno.
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0: ¿Qué pasa, Jimeno? Buenos días.
1: Hola, Jimeno. Buenos días.
4: Hola, Javi. Hola, Mar. ¿Qué tal estáis?
0: Muy bien.
4: Pues sí, llega ya a mediados de septiembre, la temida cuesta de septiembre. Pues deja a los mayores sin un duro. Que si la vuelta al cole, que si los gastos después de las vacaciones. Y una cosa que habláis los mayores, que nosotros los niños no tenemos ni idea.
0: A ver.
4: La inflación. Lo que sí sabemos hacer es ahorrar. He preguntado a los niños en el cole, ¿qué tienen que hacer los mayores para no gastar tanto?
5: Que se fijen en las ofertas.
4: ¿Qué ofertas?
5: Pagas uno y te llevas 10.
4: Sí, qué ofertón. ¿Y los 9 que quedan?
5: Los escondes.
4: ¿Pero eso no se parece a robar?
5: Creo que no, porque te los guardas en el bolsillo.
4: Cuando es en el bolsillo no es robar, ¿no?
5: No. ¿Qué te los dan?
6: Pues no comprar nada, ni ir de vacaciones, ni ir a las ferias. Que dejen de comprar, loco, porque vale mucho dinero y sabe asqueroso.
4: Ya, pero tiene muchas vitaminas.
6: Yo estoy hasta arriba de vitaminas.
7: Yo le tengo que dar dinero.
4: Sí, ¿estás financiando a tus padres?
6: Sí.
4: ¿Por qué les tienes que dar dinero?
7: Porque son amables.
8: No comprar tonterías, comprar ropa muy cara, que está de moda. Mi madre vestidos y camisetas y mi padre pantalones de piquillo.
4: ¿De piquillo?
8: Sí, muy estrechos.
4: ¿Qué harías para ahorrar, para gastar menos?
9: Ver la tele apagada, ir a la piscina y, por supuesto, beber agua.
4: ¿Cómo se ve la tele apagada?
9: Una tele imaginaria que está encendida.
10: La luz, no encendemos la luz y entonces usamos la luz del sol. Y cuando es de noche, ¡a dormir!
0: Claro.
1: Ya como saben que la luz gasta. Mira. ¿Sabes? De los padres diciendo que yo apaga la luz, por favor, que no somos el Banco de España.
0: Eso se hacía antiguamente, cuando era de noche a dormir.
1: ¡Hombre!
0: Así era, vamos. Está así.
4: Ya está.
0: Así es.
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0: Sí, señor. Bueno, Jimeno, que te esperamos mañana a la misma hora, ¿eh? No faltes. There's

Clima Tropical, es Dani Fernández. 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Hoy es martes 15 de septiembre y este Hello de Beyoncé suena ahora en Buenos Días, Javi Mar.

0: Beyoncé en Buenos Días, Javi Mar.
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0: Bueno, pues son las 7 de la mañana. Buenos días, Mara Mate.
1: Buenos días, Javi Nieves.
0: Carlos Márquez, ¿qué tenemos hoy martes 15 de septiembre? Buenos días.
3: Buenos días, Javi. Buenos días, Mar. Bueno, hoy predomina el tiempo seco y el cielo despejado. Vamos a tener máximas de 39 grados en Córdoba, 37 en Cáceres y en Granada y 35 en Madrid. En la zona del norte, en Galicia y en el área cantábrica, va a haber nubes con algunas lluvias débiles. Te cuento que la inteligencia artificial está cambiando la forma en que los jóvenes empiezan a trabajar. Muchas tareas sencillas, pues que antes servían para aprender y para ganar experiencia, ahora pueden automatizarse. Y esto lo que está haciendo es que las empresas pidan desde el principio otras capacidades a las personas que empiezan con su primer trabajo, como por ejemplo saber analizar un problema, tomar decisiones, adaptarse a los cambios. El problema es que, claro, si desaparecen algunas tareas con las que antes se aprendía, pues habrá que encontrar nuevas formas de adquirir experiencia. Te cuento también que el precio de la vivienda ha subido el triple que los sueldos, según la directora de uno de los principales portales de compraventa de casas de España. Y hablando de casas, si tu vecino hace ruido y piensas que solo puedes denunciarlo cuando molesta de noche, que sepas que no, porque he leído un artículo en el que un abogado dice que, bueno, si un ruido se produce a cualquier hora, se supera los límites permitidos o se incumple las ordenanzas del municipio, puede ser denunciable. Y aquí la cosa es, ¿cuándo deja de ser una simple molestia? Pues cuando el volumen, cuando la duración de esa tarea, cuando el horario hacen que se superen estos límites. Y claro, por la noche es mucho más restrictivo. ¿Qué se recomienda? Pues en esos casos, guardar pruebas, hacerlo, comunicarlo a la comunidad y, si ocurre de madrugada, pues llamar a las autoridades para que den parte de que alguien está haciendo ruido cuando no corresponde hacerlo.
0: Pues sí, el mover muebles por la noche nunca ha sido recomendable, ni por la noche ni hasta horas de la mañana. Uno tiene que andar con cuidado. Está permitido ponerse la radio, y disfrutarla, por ejemplo, en la cocina mientras desayunas. Ellie Goulding, Love Me Like You Do, en Buenos Días, Javi Mar.

0: Love Me Like You Do, Ellie Goulding. En Buenos Días, Javi Mar.
1: Pues esto es Cadena 100, son las 7:04 minutos de la mañana.
0: A ver, nos proponemos contarte cosas que no sabías, que tenemos aquí también el reto de que el otro no sepa, a ver si somos capaces de contarlo y de contar una noticia que no sabías.
1: Exactamente, hoy voy a hablar de un color. Además llevas un color muy similar al color que voy a contar la historia, el color caqui.
0: Ajá.
1: Que es un color como un color entre verde y marrón que se utiliza en el ejército.
0: ¿Sí?
1: Y no es una estética militar, sino que un comandante británico destinado en la India, harto de que su uniforme blanco, que como, es como eran antes los uniformes, se ensuciara, lo tiñó con una mezcla que dio un color tierra, que, ajá, es sinónimo ahora de ropa militar. Cuando dice mi madre, es que ese color es muy sucio, ya, hay que ponerle un color más amarronado. Pues ahí surgió el color caqui.
0: Ah. Yo acabo de alucinar porque no tenía ni idea de que entre las hormigas, que la verdad es que investigar el tema de las hormigas y un hormiguero es una cosa que te deja con la boca abierta, hay médicos cirujanos. Hay hormigas que se dedican a amputar miembros de otras hormigas si éstas se han dañado. Por ejemplo, partes esenciales. Mm. El fémur de una pata o la tibia, es decir, lo equivalente, la parte de abajo de pata o la parte de... Sí, entonces
1: amputan para que sigan vivas.
0: Exactamente, para que bueno, pues el flujo de sangre se siga produciendo y de esa manera las hormigas actúan como cirujanos.
1: El mundo animal es fascinante, cada vez sabemos más de ellos.
0: A mí las hormigas, las abejas y los pulpos, de verdad me parecen una cosa fascinante, cada vez aprenden más de ellos. Una cosa tremenda. Pues cada mañana nos proponemos contarte cosas que probablemente no supieras y que, oye, pues luego cuando llegas a la oficina las puedes contar y te quedas tan pancho, ¿eh? En Buenos Días, Javi Mar.

0: manera que nos encanta, maníaca aquí en Buenos Días, Javi Mar.
1: En Cadena Cena, a las 7:10 minutos de la mañana. Me llegó ayer un vídeo, lloraba yo de la risa, aunque ella, desde luego, de risa, nada, nada. Lloraba, ella lloraba literalmente por lo que le había ocurrido. El vídeo y el audio es este, mira, escucha la historia.
2: Estaba mirando en el váter. Yo he notado que me tocaba algo, pero
1: pasa, pasa.
2: Que era el hilito del tampón.
0: ¿Qué le ha pasado?
2: Y luego me levanto. Una cucaracha así. Con sus antenas.
0: Qué lástima.
2: ¡Guau! ¡Qué asco!
1: A ver.
0: Ahora le pregunto si está entre la risa o el lloro.
1: ¿Qué has entendido?
0: Solamente que hay una cucaracha que le estaba dando mucho asco.
1: ¿Pero por qué? ¿No lo has entendido? No se ha entendido no, el
0: porque,
1: principio.
0: ¿Porque ha ido hacia ella o cómo?
1: Ella se sienta a hacer pis.
0: No te creo.
1: Vamos a escucharlo. Se sienta a hacer pis y se lía con el TikTok. Y entonces, como tenía,
0: le
1: como
0: rosa,
1: estaba mala, pensaba que era el tampón. Y escucha.
2: Estaba mirando en el váter. Yo he notado que me tocaba algo, pero pensaba que era el hilito del tampón.
0: Ay, ay, ay.
2: Y luego me levanto.
0: Ahora sí lo he entendido.
1: ¿Qué me estaba?
0: Mira, tengo los pelos. Los pelos de punta.
1: Y la pobre llora, claro, como no va a llorar.
0: Ay,
1: la
0: ay,
1: pobre.
0: Ay, ay, ay. Es verdad que la cucaracha es un ser en tus partes más íntimas. Pero aún una cucaracha, me da igual, ¿sabes?
1: Madre mía.
0: Cualquier cosa que tú no elijas ahí no está bien. ¡Qué horror!
1: Madre mía, lo que. O sea, estas cosas es.
0: Tú sabes que
1: generan
0: ahora mismo
1: generan un trauma esto, ¿eh?
0: Mi cuerpo ahora mismo está cerrándose.
1: Hombre, claro, todo, por supuesto, todo, absolutamente todo. Pero, claro, ¿a quién no le ha pasado tener un encuentro así extraño con un animal?
0: Espero que de este tipo yo no los tenga. O sea, otros encuentros animales he tenido.
1: Estar tocando algo, pensar que es algo que. Y de repente te das cuenta que no, que es.
0: Sí, sí, sí. El desparpajo que he tenido en contarlo, en compartirlo.
1: Hombre, y cuando estás durmiendo, que parece que estás haciendo así, y de repente notas que es.
0: Ay,
1: un bicho que tienes en la cara.
0: Pobrecita mía.
1: ¿A quién no le ha pasado? Estas cosas pasan.
0: Estas cosas pasan, pero lo suyo ha sido más íntimo que nadie. No ha tenido tanto que una cucaracha en la vida.
1: Mira, era una mezcla cuando lo vi de risa y acompañarla no en el lloro, en el llanto.
0: Llora o ríe, por las dos cosas y con toda la razón del mundo. Bueno, pues ahí hay la historia para que nos cuentes también si en algún momento determinado tú has tenido un encuentro animal, no sé si de estas características. Y en un momento aquí en Buenos Días, Javi Mar, vamos a ir directamente con una canción que nos sabe a serie televisiva. Va a sonar aquí, en Cadena 100.
1: Bueno, Luz, tú te has cargado de energía en las vacaciones, ¿verdad?
3: Pues sí, Javi, es el momento de volver cargado, pues eso, de energía. Y eso se nota en la voz, con fuerza, motivado a hacer todas esas cosas que el resto del año, pues uno no tiene ganas. 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

esta canción era un tema muy potente, pero estalló mundialmente cuando la serie Anatomía de Grey la hizo suya. How to Stay Alive, una de las bandas más interesantes de los últimos años en Estados Unidos. The Fray, así es como suenan. Buenos días, Javi Mar.

0: How to Save a Life, The Fray, en Buenos Días, Javi Mar.
1: Pues esto es Cadena 100, son las 7:23 minutos de la mañana.
0: Mira, estábamos hablando antes de un encuentro con un animal que no te hubiera gustado tener, pero nos han llegado varios mensajes y uno de ellos, uno de Rocío, con el que yo me identifico porque también he sufrido nidos de avispas en sitios que no me imaginaba.
1: Tela, ¿eh?
0: Pero es que ella dice que hubo unas avispas que hicieron un nido en el coche de, en un coche del vecindario. Uh-huh. Ella aparcó al lado y entonces, con el ruido de su motor, al encender ella su motor,
1: ¿sí?,
0: el coche al lado, las avispas se pusieron nerviosas y empezaron a salir del motor del coche de al lado y a meterse en su coche. Lo que yo no sé es lo que le pasaría al dueño del coche cuando arrancara el coche él.
1: Imagínate.
0: Con un nido de avispas dentro del coche.
1: Pues claro, las avispas salen todas.
0: ¡Qué barbaridad!
1: Que tener cuidado con los animales y los encuentros.
0: Madre mía.
1: Fíjate, yo los encuentros que he tenido con animales casi siempre han sido muy positivos. Este verano me fui con unos amigos en una furgo a Asturias, a un parque nacional donde no había nadie, solamente estábamos nosotros, caballos y vacas. Y en una de estas que nos levantamos por la mañana, porque dormíamos en la furgoneta, al abrir la puerta, lo primero que yo me encontré fue una vaca. Nunca había tenido una vaca tan cerca. Y dije, Jesús, menos mal que es una, si es un toro, vamos, hombre, cierro, ¿no?, la puerta, porque a mí los toros sí que me dan un poco más de impresión, ¿eh?
0: Bueno, yo creo que todo encuentro con un animal, si no es esperado y buscado, sí, es un poco sorprendente.
1: Es un susto.
0: Seguro que tú tienes también alguna experiencia.

0: de encuentros sorprendentes con animales raros o que no esperabas y queremos escucharlo. 900-444-100, ese es nuestro teléfono. Cuéntanos si has tenido no como el de la cucaracha antes que pensaba
1: que
0: estaba en la taza del váter cuando y estaba paseando por ahí por
1: las antenas, por zonas
0: por
1: íntimas,
0: todas partes. Eso es. Madre mía, cuéntanoslo.
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Encantados de acompañarte esta mañana de martes, de camino al trabajo. Si te toca teletrabajar y te pones la radio mientras desayunas en la cocina o a través del móvil, pues felices de acompañarte también en esta mañana de martes. Este You're So Beautiful de James Blunt es su canción por excelencia y con la que hoy vamos a empezar el día de poco a mucho en Buenos Días, Javi Mar.

0: Your Beautiful, James Blunt. Buenos días, Javi Mar.
1: Hemos llegado a las 7:30 de la mañana. 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
0: Pues ahora Carlos Márquez nos va a contar cómo empezamos el martes 15 de septiembre. Hola, Marco. Uy.
2: Marcos Carlos. Carlos Márquez.
0: Carlos. Mi hijo se llama Marcos. De ahí viene la confusión.
1: Pero el cambio es perfecto. O sea, cerebralmente es un cambio perfecto.
0: Sí, totalmente.
2: Buenos días, Javi. Buenos días, Mar. Bueno, os cuento que hoy va a hacer mucho calor en el este y en el interior. Vamos a tener 35 grados en Albacete y en Murcia, 32 en Valencia y Barcelona. Y va a haber un ambiente bastante más fresco junto al Cantábrico, con 25 grados en Oviedo. Cuento también que ayer el presidente del gobierno y el de Ceuta aparecieron en sendas entrevistas y cada uno ofreció versiones muy distintas sobre lo que había ocurrido en la ciudad autónoma. Pedro Sánchez aseguró que aunque se había detectado un aumento de la presión migratoria, nada hacía prever una entrada de esa magnitud. Y por su parte, Juan Vivas habló de una invasión, responsabilizó directamente a Marruecos y aseguró que Ceuta había avisado previamente al gobierno. Esto sucedió el mismo día que se publicó el barómetro del CIS, que dice que el 82% de los españoles cree que hay que reforzar las fronteras de Ceuta y Melilla. Entre las principales preocupaciones tenemos los españoles la vivienda en primer lugar y después los problemas económicos y la inmigración en tercer lugar. Y te cuento también que si eres de los que cambia varias veces de trabajo, no te preocupes porque eso ya no se ve como algo negativo en un currículum. Un estudio con expertos en economía dice que esas personas que cambian tanto de puesto se adaptan más rápido a un nuevo puesto. De media, quienes han cambiado más veces de empleo tardaban unos 2 meses en ponerse el día y el resto de personas tardaban 5 meses en adaptarse. ¿Por qué? Pues porque empiezas varias veces desde cero, esto te obliga a aprender rápido cómo funciona una nueva empresa, qué se espera de ti y cómo encajar en un nuevo equipo. Así que bueno, pues cambiar mucho de trabajo ya no se está viendo como algo negativo, sino como, bueno, una capacidad de adaptación no, más grande.
0: Que nos lo digan a nosotros, que tenemos una experiencia ahí tremenda.
1: Las dos cosas tienen su
0: Sí, tiene su valor también, ¿eh? Llevar tiene 20 años.
1: Hombre, las dos cosas tienen su dificultad. Aguantar y cambiar las dos cosas.
0: Bienvenido a Buenos Días, Javi Mar.

0: Can't Stop the Feeling, Justin Timberlake. En buenos días, Javi Mar.
1: Pues son las 7:35 minutos de la mañana. 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
0: Bueno, que estamos hablando con encuentros con animales que no esperabas. ¿Animales raros o encuentros raros? Maite, buenos días.
1: Bueno, tú vives en pleno campo, Maite. ¿Qué te pasó? Cuéntanos.
2: Pues mira, mi hijo y yo vamos a la cocina tranquilamente y de repente me dice mi hijo, mira. Digo, ¿pero y eso? O sea, un susto tremendo, una serpiente.
0: Uy.
2: No sabíamos cuál era, más de un metro de serpiente enrollada en el horno, en la manilla del horno. Oh, y enrollada, no la miramos, o sea, pero de cara. O sea, como para atacarnos ya, y madre claro. mía, qué susto. Venga, vamos a cogerla, a ver cómo podemos. Claro, ponte unos guantes por si te muerde, porque Jesús, tampoco sabíamos qué serpiente era. Sí, claro, pobrecita. ¿Qué quieres, serpientes o ratones? Pues prefiero serpiente.
0: Pues yo también. Yo si tengo que elegir entre los dos, yo creo que también, ¿eh?
1: Yo prefiero ratones.
2: Porque prefiero serpientes. Así que nada, se nos metió detrás de la secadora, saca la secadora y al final acogimos a la mujer y la tiramos por la ventana por donde había supuestamente había entrado.
0: Claro,
2: que vivimos al lado del campo, entonces pues bueno. Y esta semana pues me ha entrado otra, o sea, eso es...
0: Pues eso es que están ahí comiendo bien, ¿eh?
1: Estás en el campo.
0: Tienen bien de ratones ahí.
1: Sí, tanto.
0: Que es verdad que cuando uno ve determinados animales dice, ¿qué prefiero, esto? Porque claro, es el depredador, uno es el depredador de otro, entonces...
1: Como los geckos, cuando ves las salamanquesas.
0: Eso es, ¿qué quieres? ¿Salamanquesa, mosquito o araña?
1: Salamanquesa.
0: A ver, Carmen, buenos días.
1: En tu caso, Carmen, cuéntanos, ¿qué os pasa a vosotros?
3: Pues nada, nosotros un día estuvimos haciendo orientación por el campo y íbamos con nuestro mapa y con nuestra brújula y sin darnos cuenta, no sé cómo, pues invadimos una finca que hay cerca que es de Toro Bravo.
0: Toma.
3: Ajá. Así que cuando, sí, además San Sebastián de los Reyes lo tienen que conocer que este año han corrido la Castilleja.
0: Claro, claro.
3: Y resulta que cuando nos dimos cuenta, pues teníamos como 5 o 6 toros, pero debajo de una encina, súper cerca, y bueno, echamos a correr, que estaba todo con alambre de este de espinas y tal, lo saltamos y vamos, yo a día de hoy digo, pero ¿cómo pude saltar yo eso? Imagino que sería adrenalina pura.
1: La adrenalina,
0: pues claro, claro. Que te pongan un toro, pero a ver qué es lo que salta.
3: Madre mía, además que se quedaban mirando diciendo, ¿vosotros qué hacéis aquí?
0: Claro, exactamente.
1: Mi zona, vete a tu casa. Yo también saltaría más de lo que pienso, estoy segura. Que
0: los pastores están para respetarlos. Cuando ves un pastor, no lo saltes.
1: Es verdad.
0: Porque te puedes encontrar cualquier cosa. Te puedes encontrar o un caballo amigable o un toro bravo.
1: O caballos que no son tan amigables, ¿eh?
0: Bueno, recuerda nuestro teléfono, el 900-444-100, el contacto de Buenos Días, Javi Mar.

0: Rosalía en Buenos Días, Javi Mar.
1: Bueno, son las 7:41 minutos de la mañana. 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
0: Bueno, es Fernando el que nos va a contar ahora dos noticias. Solo una de las dos es real.
2: Vamos a ver si adivináis cuál. Primera noticia, cuadruplica la tasa de alcohol en un control de alcoholemia.
0: Qué bestia.
2: Y dice que no ha bebido, que es por el vinagre del gazpacho que se ha tomado.
1: El vinagre de manzana. Vale.
2: Segunda noticia. Científicos neozelandeses logran demostrar que efectivamente septiembre es un mes más largo que los demás.
1: Pero vamos a ver. Venga, científicos, yo me quedo con los científicos.
0: Sí, no, sí. Yo me quedo con el delincuente.
1: Es tu match, ¿eh?
2: El delincuente. Pues efectivamente ha ocurrido en Castilleja de la Cuesta, en Sevilla.
0: ¿Sí?
2: La policía ha detenido a un conductor que al parecer pues hacía maniobras extrañas. Una vez detenido han procedido a hacerle el control de alcoholemia y, oh sorpresa, ha reventado el aparato.
0: Claro.
2: 4 veces más de lo permitido. Qué barbaridad. Tipo, ni corto ni perezoso, ha dicho a los agentes que él no ha bebido, que el responsable de ese resultado es el vinagre del gazpacho que se ha tomado.
0: Eso claro. Es, sí, sí.
1: Que le confundió.
2: Entonces, claro, la policía ya dijo, ah, vale, pues nada, pues entonces siga usted. No, esto no ha pasado.
0: No, claro.
2: Pero efectivamente le han detenido y le han apartado del coche, pero hay que tener morro, ¿eh?
0: Sí.
1: El vinagre, fíjate, pero con el pedo que llevaba, qué rápido pensando, ¿eh?
2: La verdad que ingenioso.
1: Porque, claro.
0: Bueno, a mí me encanta cuando veo, y esto felicito a la policía y a los ayuntamientos que lo hacen, de verdad, cuando hay fiestas patronales que bloquean la ciudad en cuestión o el pueblo en cuestión, no sale de ahí nadie con un gramo de alcohol.
1: En la rotonda, se pone
0: me
1: en la
0: parece,
1: rotonda, en el lateral,
0: vamos,
1: claro.
0: Extraordinario. Tío, si vas a beber, bebe lo que quieras, pero cógete luego un taxi o claro, un autobús o lo que te dé la
1: o
0: gana.
1: O que te lleve alguien, o sea, que no haya bebido, claro.
0: Pues enseguida vamos a ponerte a uno de los grupos que nos ha dado muchas alegrías. En muchas fiestas les hemos escuchado. Pero nos van a traer ahora el ánimo para empezar el día en Buenos Días, Javi Mar. 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
3: 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Estarás contento.
4: Feliz. Todos quieren a la reina.
0: ¿Sí?
4: Porque se hace querer. Saluda a todo el mundo que robar no roba.
0: He ido al cole y le he preguntado a los niños, ¿qué sabes de la reina Letizia?
5: Los niños y Jimeno.
6: ¿Hoy? Un poco después de las 8:30, más o menos.
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21: Fútbol. ¿Te imaginas que invitas a tu ídolo y que a ella le gusta tanto que te lo cuenta de una forma súper divertida? Bueno, pues eso mismo le ocurrió a Ariana Grande con la mismísima Celine Dion. Resulta que Ariana, que clava las imitaciones, se lanzó a cantar como ella en un programa de televisión. Y lo mejor de todo fue la reacción de Celine Dion. Lejos de tomárselo a mal, le encantó, tanto que, según ha contado el hermano de Ariana Grande,

0: Yankee, la propia Celine le confesó que se partió de risa. Una historia genial que demuestra el buen rollo y la admiración que se tienen la una a la otra. Para que veas cómo se llevan entre los artistas.
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Estás escuchando Cadena 100. Estos son Backstreet Boys. I Want It That Way es una de sus canciones más conocidas. Bienvenido y gracias por elegir esta mañana. Buenos días, Javi Mar.

0: It That Way, Backstreet Boys, en Buenos Días, Javi Mar.
1: Pues así te damos los buenos días en Cadena 100.
0: Ahora vamos a jugar a Sé lo que estás pensando.
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0: Aurora, buenos días.
1: Hola, Aurora, bienvenida, buenos días.
3: Muy buenos días.
0: ¿Qué tal, has desayunado ya?
3: Ya, sí, ya.
0: Ah,
3: estamos
0: fenomenal.
3: Ya para ya prepararnos para ir.
0: Muy bien.
3: A trabajar.
0: Fenomenal. Pues ahora vamos a robarte 30 segundos para jugar con nosotros y que te puedas llevar un dinero si coincides con la respuesta mayoritaria del equipo. Esa es la condición.
3: Vale.
0: Así que piensa en lo que crees que dirá la mayoría en estas preguntas. Nombra algo que a la mayoría se le olvide comprar cuando va al supermercado.
3: Pues yo creo que el...

0: pan.
1: Fernando, ¿tú qué has apuntado?
2: Yo he puesto servilletas.
1: Luz.
3: A mí la sal.
1: Carol.
3: El pan.
1: Mar.
4: Papel de cocina.
5: Uy, casi.
1: No ha habido mayoría. Bueno, vamos a ver la siguiente. ¿Qué olor te transporta inmediatamente a la infancia?
5: Pues he pensado en los bollos de cuando era el jardín, cuando íbamos al colegio.
1: En los bollos.
4: En los bollos.
1: Olor a bollos. A ver, Fernando.
2: Pues yo también he pensado en temática colegio, pero he pensado papelería.
1: Ajá. Luz.
3: Yo he puesto pastelería.
1: Carol.
3: La panadería, el olor a pan.
1: Ajá. ¿Y Mar?
4: El olor a bollo, a pastelería.
1: Muy bien. Oye, fenomenal. 20 euros. Venga. La última pregunta. ¿Algo que te dé un reparo absoluto pedir prestado a un vecino?
5: Pues mira, así reparo, puede ser papel higiénico.
1: Fernando, sí, ¿qué has apuntado tú?
2: Pues yo también, porque como dices, el reparo absurdo, he puesto papel higiénico.
1: Luz.
3: Papel higiénico.
1: Carol.
4: Papel higiénico.
1: Mar.
4: Va a tener un completo, papel higiénico.
1: ¡Toma! ¡Toma! Muy bien.
4: Muy bien.
1: Yes, 60 euros, 40 de este doble y por haber hecho pleno absoluto y 20 del anterior. Fíjate. Fenomenal. Muy bien.
4: Has desayunado, guay, 60 guay. Euros, tienes un martes perfecto, ¿eh?
5: Sí, esto es continuar bien la semana.
1: Oye, Aurora, muchísimas gracias por llamarnos. Si tú quieres jugar, mándanos un WhatsApp ahora mismo a Buenos Días, Javi Mar.

0: On the floor, Jennifer López. En Buenos Días, Javi Mar.
1: Pues mira, a punto de alcanzar las 8 de la mañana. 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
0: Es martes 15 de septiembre. ¿Con qué nos despertamos hoy, Carlos Márquez? Buenos días.
2: Buenos días, Javi. Buenos días, Mar. Hoy amanecemos con temperaturas que van a seguir altas en gran

0: parte del país. Vamos a llegar a los 39 grados en Sevilla y los 37 en Zaragoza. En Guadalajara y en Teruel tampoco se libran, 36 y 35 en cada una de esas ciudades. En el norte sí que van a tener un poquito más suerte, van a bajar las máximas y hay posibilidad de lluvia débil. Ojo con esta noticia y nunca mejor dicho, porque si alguno de los más pequeños de casa ve mal, que sepas que hay una ayuda de hasta 100 euros al año para comprar gafas o lentillas. El gobierno acaba de ampliar el programa Veo y se puede solicitar para cualquier menor de 16 años que tiene algún problema visual diagnosticado y tiene derecho a asistencia sanitaria pública. Esta ayuda no está condicionada al nivel de renta, simplemente pues ahí tiene que haber un diagnóstico médico y va a estar disponible hasta el 31 de diciembre. Te cuento también que La Maldición de Widow's Bay ha arrasado esta noche en los Emmy con 14 premios y Matthew Rhys ha hecho historia al ganar el Emmy al Mejor Actor en dos categorías diferentes. Y esta noticia se la tienes que contar a tu responsable en el trabajo porque trabajar más horas no siempre significa trabajar mejor. Lo he leído en un artículo en el que un experto en economía dice que cuando una jornada se alarga demasiado, pues la productividad lógicamente empieza a caer. Cuantas más horas seguidas pasamos trabajando, pues más cuesta mantener la atención, tomar decisiones y evitar errores. Y esto pasa, pues lógicamente, porque el cansancio se va acumulando. Según el artículo, una jornada normal debería ser de no más de 8 horas consecutivas y lo que recomienda pues es introducir descansos breves cada 2 horas, cada hora o cada 2 horas pues metes un descansito de 5 minutos y eso puede ser suficiente para recuperar la concentración.
1: Y pon esa música de fondo que siempre hace que la mañana sea más llevadera y se viva de otra forma y uno se concentre también mucho más, te lo puedo asegurar. Estos son Bruno Mars y Rosé. Dieron en el clavo con esta canción, este APT, que ahora escuchas en Buenos Días, Javi Mar.

0: Rosé, con Bruno Mars en Buenos Días, Javi Mar.
1: Pues esto es Cadena 100, son las 8:04.
0: Es el momento de la encuesta absurda de Cadena 100.
2: ¿Sí? ¿Hola? Dígame.
3: Ay, por Dios.
1: ¿Pero esto qué es?
0: Fernando, buenos días.
4: ¿Qué tal? Muy buenos días.
1: ¿Cómo estás, Fer?
4: Muy bien, muy contento porque la primera pregunta de hoy, de la encuesta absurda de hoy, me la ha mandado Gonzalo desde Menorca.
1: Oh, qué bien.

0: Qué ¿vale? buen sitio, ¿eh?
1: Así que quien quiera ser como Gonzalo, puede serlo si quiere, ¿eh?
2: Claro, hoy tenemos entonces encuesta absurda de autor. En Buenos días, Javi Mar.
3: Buenos días.
1: Hola, muy buenos días. Le llamo del Instituto de Estadística Alifato de Córdoba. ¿Con quién hablo?
3: Con Pablo Villaceros.
1: Hola, Pablo, ¿qué tal? ¿Te puedo hacer una encuesta en 2 minutos?
3: Me puedes hacer una encuesta, sí.
1: Cuando un flamenco se saca el carnet de conducir, ¿tiene que llevar la L?
3: Sí. Y circula por la izquierda. La lleva muy bien, la L no, pero la L sí.
1: Si vas conduciendo y el copiloto dice, cuidado con esa curva, es una curva muy pronunciada.
3: Sí. Por supuesto.
1: Hace bien el copiloto en avisar, ¿no?
3: Claro, porque no tendría que decir, derecha ras.
1: Muy bien, pues lo apunto.
3: Por la seguridad de quién de los que vayan.
1: Exacto. Más preguntas. Si un hindú tiene mucho trabajo, ¿tiene mazo de curry?
3: Sí, y muy picante.
1: ¿Tú tienes mucho curry o no?
3: Yo sí. Yo tengo mucho curry y me he echado la manta a la cabeza y me he montado más curry por mi cuenta.
1: Sí, señor. Muy bien, pues lo apunto. ¿Qué le parece que la palabra lejeñador se escriba con hacha intercalada?
3: ¿Lejeñador?
1: Sí.
3: Con H, que el lejeñador es lo mismo que lo de saber.
1: Muy bien, pues lo apunto. Ya 2 preguntas para terminar. Si vas al Santiago Bernabéu y de repente entra un loco de remate, ¿marca gol?
3: Sí, aunque yo no iría al Bernabéu. Iría al Calderón.
1: Bueno, pero si en el Wanda entra un loco de remate, marca un gol también, ¿no?
3: Por supuesto. Ahí no hay que estar loco para ir al fútbol.
1: Muy bien, pues lo apunto. Y ya por último, ¿qué le parece que haya gente que pone cartones de Pascual y de Lauki en las cunas de sus hijos porque les han dicho que crecen echando leches?
3: Muy productivo, porque crece más rápido y genera más leche.
2: Claro que sí.
0: Ahí, sí, ya decía yo. Leches. Digo, qué bien me cae. Atlético de pro, ¿eh? Mira cómo saca ahí el Calderón.
1: Pero luego mira cómo ha dicho, bueno. Dice, hay que estar loco para ir al fútbol.
2: Oye, muy bien, ¿eh? La primera, la de L.
0: Muy bien.
1: Gonzalo de Menorca.
2: Pues nada, si quieres mandar tu pregunta para la encuesta absurda, 900-444-100. En Buenos días, Javi Mar.

0: Manuel Carrasco, qué bonito es querer. En buenos días, Javi Mar.
1: Esto es Cadena 100, son las 8 o 10 minutos de la mañana. Hay gente competitiva y luego está Joanna Gryczyk. Es una australiana que tiene 22 años, que estaba compitiendo este pasado fin de semana en un Aerox en Pekín. Para quien no sepa lo que es un Aerox, es una competición de fitness en la que haces 8 kilómetros corriendo, pero no seguidos. Va por intervalos, tienes que hacer trineo con peso, remar, hacer burpees. Es una cosa durísima. Bueno, pues una cosa es lo que tú ves y otra cosa es lo mucho que cansa un Aerox. Ella, según estaba haciendo la competición es con mucha gente.
0: Sí.
1: En un entorno muy amplio con diferentes secciones. Hay un momento en el que ella está corriendo y se ve por detrás que ha tenido una incontinencia trasera. Es decir, se ha hecho caca encima. Y entonces, ¿qué sucede con esto? Pues que los demás participantes que van detrás no solamente están viendo que la otra persona se le ha ido, sino que están utilizando material que esta persona ha tocado. Y se ha generado un debate enorme sobre esta competición. ¿Uno tiene que parar cuando tu cuerpo dice no puedo más?
2: Sí.
0: Fernando,
2: pero vamos, 100%.
1: Fernando Martín, Fer es muy deportista y sí, hace crossfit desde hace muchísimos años.
2: Y algún Aerox me he hecho.
1: Y algún Aerox. Quería saber, ¿tú qué harías si delante tú tienes a una persona que ha tenido esa incontinencia tan grave?
2: Hombre, a mí no me gustaría encontrarme con esto.
0: Hombre, claro que
2: te
0: no.
2: Quiero decir, y más efectivamente usando material compartido.
0: A ver, ya te lo encuentra de por sí. En cualquier carrera estás comiéndote.
1: Sí.
0: Bueno. Porque se alivia uno empezar a correr y aquello me da...
1: Pero no es lo mismo el aire que vuela.
0: Bueno.
1: A mí el aire que vuela no me molesta. Pero si yo voy a coger una bola, un wall ball de estos, una pelota, y resulta que hago así...
0: No quiero ni pensarlo, pero claro. Qué asco, por Dios.
1: Bueno, ¿cómo ha sido la cosa? Que se ha generado tanta expectación que han tenido que cambiar el protocolo. Es decir, a partir de ahora, si alguien se lo hace encima...
2: Muy bien.
1: Tienes que irte.
0: Pero bueno, es que de verdad, esto es como lo de las planchas, de no lo utilices sobre el cuerpo humano. Dice, pero ¿por qué hay que poner determinadas normas?
1: Y luego,
0: vamos a ver.
1: Hay una cosa que es el no pain, no game. O sea, hay un momento en el que si tú no puedes más, te vas. O sea, tampoco te
0: pero
1: vas
0: vamos
1: terminar,
0: a, ver, pues
1: a terminar
0: claro.
1: En el hospital ella, ¿eh?
0: Hombre, claro, normal. ¿Y el resto?
1: ¿Y el resto? Con un E.coli.
0: Jolín, ¿algún comentario que se os ocurra al respecto? Nada.
1: A ti no te ha pasado nunca, ¿no, Fer?
0: Ya está.
2: A mí no. Y si me pasa, vamos, me voy de la vergüenza, además. Claro,
1: es verdad, yo también me iría, ¿eh?
0: Oye, vamos a ponerte ahora, yo creo que es mi artista favorito del momento. Es para mí la voz por excelencia. Me tiene loco. Es sin duda la canción que más veces escucho a lo largo del día. La vamos a poner en Buenos Días, Javi Mar. Bueno, y ahora es el momento de la semana donde sacamos pecho de que hemos tomado una buena decisión. Bueno, no una buena. 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
16: Los Backstreet Boys siguen igual de unidos que el primer día. Los 5 de Orlando fueron una de las bandas más importantes de los 90. Y ahora, 30 años después, siguen juntos compartiendo escenarios y en este caso, una banda sonora. Una nueva aventura musical que llega de la mano de Ed Sheeran, que ha compuesto un tema para la nueva película de La Patrulla Canina. El secreto para seguir unidos tras 3 décadas, ellos lo tienen claro. Trabajo diario, dejar los egos fuera y apoyarse mutuamente. Los Backstreet Boys, una banda que forma parte de nuestra adolescencia y ahora también de las nuevas generaciones.
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Buenos días y bienvenido a Cadena 100 a las 8:20 minutos de la mañana. Esta es una de mis canciones favoritas. La oigo sin descanso. Se llama So Easy y es Olivia Dean. En Buenos Días, Javi Mar.

0: me gusta esta canción y esta voz, Olivia Dean, en Buenos Días, Javi Mar.
1: De esta manera tan bonita hemos alcanzado las 8:23 de la mañana. 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
0: Bueno, cuando no quieres encontrarte con un animal, pero está ahí, hoy estamos recibiendo muchas llamadas en torno a este tema. María, buenos días.
1: Tú un día llegaste a casa, cuéntanos qué pasó.
2: Bueno, pues yo entonces vivía en un chalet y según llego del fin de semana me veo toda la casa llena como de gotas de pintura.
0: Sí.
2: Y me enfadé muchísimo porque pensé que la dueña se había puesto a pintar la casa sin mi permiso.
0: Sí.
2: Y nadie me acuesto a dormir y según estoy durmiendo, pues eso, noto como un aire en mi cara y abro el ojo y tenía una urraca enorme.
0: ¿Una urraca?
2: Sí, que había estado, debe ser que había estado escondida cuando yo llegué, porque yo no la vi, y en mitad de la noche salió volando y me voló toda la cara y me asustó muchísimo.
1: Fíjate, claro.
0: ¿Y las manchas de pintura qué eran?
2: Pues las cagadas.
1: Claro, mira, claro.
2: La caca que había estado la urraca todo el fin de semana volando de un lado para otro y estaría asustada la pobre y me había cagado la casa entera.
0: Claro, te había hecho el gotelé ya completo de toda la casa.
1: Claro. Además, mira, yo no tenía que pintar, ya tenía el gotelé, como tú dices.
0: Pues anda, que las urracas, yo por experiencia en los coches.
1: Las urracas,
0: pero te
1: además,
0: dejan ahí, vamos.
1: Son listísimas. Y para aquellos que se van a coger espárragos, los buenos cogedores de espárragos, más de una vez han llevado un susto con un jabalí.
0: Jolín, hay que dar eso, sí,
1: hay que
0: me da miedo a mí.
1: Hay que tener cuidado con eso, o se queda el jabalí también asustado, no te
0: a
1: creas.
0: Ver, Beatriz, buenos días.
1: Bueno, en tu caso, Bea, cuéntanos, porque tú te quedaste ojiplática. ¿Qué pasó?
3: Pues mira, yo vivo en Pamplona, me iba yo serena a trabajar.
1: Ajá.
0: Sí.
3: Y de pronto bajaba por la cuesta un canguro, dando
0: ¿un
3: sus
0: canguro?
3: Brincos, vamos, un canguro, canguro. Y entonces el canguro giró, se fue por otro lado, de pronto dos policías municipales en moto detrás del canguro. Claro, yo llegué al trabajo, no salía de mi asombro, y les digo, oye, ¿quién está un canguro? Y nada, al día siguiente, pues era la contraportada del periódico, cogí el periódico y les demostré que era verdad, que vamos, que no.
0: Muchas gracias por llamarnos, un beso.
3: Nada, vosotros, buen día.
0: Adiós, estas cosas que, bueno, pues escapan de los minifos, de los, y al final pues te encuentras al animal que menos te esperas en mitad de una ciudad. Esta es La Oreja de Van Gogh y su 20 de enero en Buenos Días, Javi Mar.

0: Pues hemos llegado ya a las 8:30 de la mañana. Hoy martes 15 de septiembre, día en el que todo esto que ahora nos cuenta Carlos Márquez es noticia. Buenos días.
1: Buenos días, Javi. Buenos días, Mar. Hoy vamos a tener sol y calor en buena parte de la península. Máximas de 35 grados en Girona, 34 en Salamanca y Huesca y 32 en Pamplona. En Galicia y en el Cantábrico va a haber más nubosidad y temperaturas bastante más bajas. 22 grados en La Coruña. Se ha publicado el barómetro del CIS y el 82% de los españoles cree que España debería reforzar las fronteras de Ceuta y Melilla. Según este barómetro, lo que más preocupa a los españoles es la vivienda, después la economía y en tercer lugar está la inmigración. Una de las cuestiones que más ha llamado la atención es que en este barómetro no se ha incluido ninguna pregunta específica para que los ciudadanos valoren la gestión del gobierno durante la crisis. Y hablando de preocupaciones, sobre todo por la vivienda, el Congreso vota hoy una propuesta para impedir que empresas y fondos de inversión compren viviendas con fines especulativos. Y también te cuento que los expertos advierten de que vitaminas, preparados de herbolario y otros complementos pueden tener efectos secundarios e incluso interferir con algunos medicamentos. ¿Dónde está el problema? Pues en que hay veces que los productos no suelen pasar los mismos controles de calidad y seguridad que los medicamentos y en algunos casos pues ni siquiera se conoce con exactitud la cantidad de cada sustancia que contienen. En este caso, la recomendación de las autoridades sanitarias es sencilla: no tomarlo simplemente porque estén de moda o porque se anuncien como cosas naturales y siempre consultar a un profesional.
0: Pues sí, totalmente. Bueno, bienvenidos. Si tu costumbre por la mañana es subirte al coche y poner la radio, que sepas que eso es sanísimo, buenísimo para todo, ¿eh? Para

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0: Mía, my... Jimeno viene diciendo que hoy tenemos una encuesta histórica.
1: Venga.
0: Vamos a ver. 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
2: ¡Cállate bien! ¡Los niños y Jimeno!
3: Hola, Javi, hola, Mar.
1: Hoy estamos muy disfrutones, Jimeno.
3: Sí, muy disfrutens. Bueno, hoy es el cumpleaños de la reina Leticia.
1: Desde aquí, felicidades.
0: Muchísimas felicidades.
3: Sí. De Suma.
0: ¿Eh? Su majestad.
3: Su majestad.
1: Su majestad, claro.
0: Igual. Ya, la había tenéis pillado. Buen rollo.
3: Es claro.
1: Bueno, por abrir un poco la brecha, Jimeno le lanzó un chicle al brazo a la reina. Y sí, pero allí cayó, ¿eh?
3: Ahí está.
1: Allí cayó.
3: Bueno, felicidades lo primero de todo a la reina Leticia y le he preguntado a los niños en el cole.
0: A ver.
3: ¿Y tú qué sabes de la reina de España?
4: Es una persona normal. Se levanta, desayuna, que no se chulea de ser reina. Es zurda. Me lo dijo mi papá.
3: ¿Te dijo la reina es zurda?
4: Sí. Que utiliza la mano izquierda para todo. Para escribir, para leer.
3: Sí, es zurda de lectura, ¿no?
4: Sí.
3: ¿Cómo se es zurdo de lectura?
4: Leyendo con el ojo izquierdo.
3: ¿Cómo se llama?
4: Leticia.
3: Tú sabes que el rey se llama Felipe VI, ¿no?
4: Sí.
3: ¿Por qué Leticia no tiene número?
4: Que el rey es más especial y le gusta ponerse numeritos. Y Leticia es más normal.
3: ¿Qué hace una reina como Leticia, que es tan normal?
4: Ir a los bares.
3: ¿Qué bares le gustan a la reina?
4: Los que están cerca de casa, porque así no tiene que caminar tanto.
5: Es la reina y tiene que saber muchas cosas para ayudar. Es como el ChatGPT, la reina.
3: ¿Y cómo ha hecho la reina para aprenderse todo eso?
5: Mientras nosotros dormíamos, ella estudiaba.
3: ¿Por qué Leticia?

0: gracias con Z.
1: Que no es con Z.
0: ¿Con qué es?
1: Con L.
2: Nunca me han hablado de ella.
0: ¿No?
2: No, porque soy todavía muy pequeño y no lo he preguntado. Porque he tenido que hacer preguntas importantes.
0: ¿Cómo qué?
2: O sea, como a qué hora vamos a comer, a las 2:30 o a las 2:15.
0: ¿Cómo celebra un cumple una reina?
1: Con amigos y tarta.
0: ¿Quiénes son los amigos de la reina?
1: El Papa, ACDC, son cantantes. El Rey León, Pocahontas, Super Mario.
0: Ah, pero tiene amigos muy variados, de repente el Papa, ACDC, Super Mario.
1: Es que es muy amigable.
3: ¡Ay, por favor! ¡Canta!
4: Los amigos del Papa, vaya fiesta, ACDC, el Papa y el Rey León, vaya fiesta.
3: Pocahontas.
4: Vaya fiesta en el de Cetitia.
3: Qué random todo.
4: Con Z.
3: Ay, por favor.
5: Ay, qué grande.
4: Qué momento,
3: ¿eh? Está fantástico, sí.
5: Es que les amo muchísimo.
3: Me imagino a la reina estudiando por la noche como el chat GPT.
4: Es que me encanta. Dice, yo no sé nada de la reina porque no he preguntado. Yo pregunto cosas importantes.
5: ¿A qué hora comemos?
3: A las 2:30.
5: Ay, Dios mío. Maravilla. Bueno, que os traigo además... 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
5: Ahora me voy. Better por fuera y por dentro.
4: No te vayas muy lejos, Jimeno.
5: Aquí al laico.
4: Mañana te esperamos a la misma hora en Buenos Días, Javi Mar.

0: Nation. Qué voz tan bonita y qué gran compositora. Linda Perry, al frente de From Non Blondes, así sonaba con uno de los grandes clásicos de la música, y así te lo hemos recordado en Cadena 100.
1: Buenos días, Kavimar, a las 9:20 de la mañana. En algunas empresas que padecen de reunionitis, de reunión para preparar otra reunión, reunión, reunión, reunión, para todo hay reunión y
0: la
1: se hacen
0: reunión
1: eternas,
0: de la reunión.
1: Las reuniones. Y acaba uno por no poder trabajar porque está constantemente planificando, ¿no? Uh-huh. Esto era como cuando nos poníamos a jugar de pequeños y nos tirábamos 2 horas poniendo las reglas del juego, y cuando empezabas a jugar decían tus padres, a casa.
0: Claro, como cuando eliges peli en una plataforma y cuando ya vas a poner la peli, has cenado, tienes sueño.
1: Entonces se nos estaban ocurriendo aquí a Mari y a mí cosas que podríamos hacer en las reuniones para hacerlas mucho más cortas. Por ejemplo, hacerlas en plancha, hacer una la plank reunión, todos en plancha haciendo una reunión. A ver, ya te digo yo que iban a ser cortitas.
0: Vale, yo creo que una reunión sería mucho más corta si solamente se pudiera decir una sola vez.
1: Sí.
0: Yo creo.
1: Ah, pues también.
0: Yo creo, sí. Una, y ya está. Verás qué rápido se terminaba la reunión.
1: Sí, entonces, Mar cree. Otra cosa que podríamos hacer, tú has jugado a lo de bomba, al juego este.
0: ¿Con un globo?
1: Que es,
0: de
1: tú
0: agua.
1: Tienes, no, es una bomba.
0: Sí, sí,
1: una
0: sí.
1: Una bomba, bomba.
0: O sea, bomba, de verdad.
1: Bueno, es de plástico, pero evidentemente explotas una... Entonces la vas pasando.
0: Sí.
1: Y solamente puede hablar el que tiene la bomba en la mano. Y como
0: bueno.
1: Le explote, se acaba la reunión.
0: A mí se me ocurre hacer una reunión en una sala donde la temperatura esté muy alta.
1: También.
0: A partir de 28 grados. Verás
1: por
0: que
1: ejemplo,
0: qué rápido terminábamos.
1: En la sauna, reunión sauna.
0: Con poca ropa, además.
1: Reunión sauna que acaba con todos los que están ahí. Pues sí, hay que buscar esas técnicas. Cualquier técnica puede ser positiva para hacer que las reuniones sean más cortas. Que no tengas muchas hoy.
0: Exactamente, y las que sean, pues que sean cortitas y además le saques mucho partido. 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
15: Mira, si estás en el atasco camino del trabajo, de la oficina, te invito a que respires hondo y te dejes llevar por esta canción, porque es energía pura. A mí me pone de muy buen humor. Se han juntado dos grandes. Ana Mena, Lola Índigo, para ti, Toa, así suena en Cadena 100.

0: Vamos a jugar ahora al pie de la letra y vamos a hacerlo con María en Buenos Días, Javi Mar.
1: María, ¿cómo estás? Buenos días.
2: Hola, buenos días. Muy bien, encantada de saludaros.
0: Bienvenida a Cadena 100. ¿En qué momento del día estás ahora mismo? ¿Ya has desayunado? ¿Estás en la oficina? Cuenta.
2: Esperando a entrar justo en la oficina, sí.
0: Ah. ¿Y has pillado atasco?
2: Nada, no. Transporte público muy bien.
0: Qué bien, ojalá, qué suerte. Muy bien. Y que sí. María, vamos a jugar al pie de la letra y puedes llevarte 50 euros.
1: Di que sí. Mira, esto es muy sencillito porque te hemos elegido una letra al azar muy fácil hoy y además te vamos a ir preguntando sobre diferentes temas. María, tu respuesta siempre debe comenzar con esa letra y si en 30 segundos respondes 5 más, pues 50 euros a tu bolsillo.
0: Te ha tocado la segunda del abecedario, la letra B, así que mucha suerte. Primera pregunta. ¿Cuándo hace frío te la pones en el cuello?
2: Bufanda.
1: Con la B, el hermano gemelo del plátano.
2: Banana.
0: En los cuentos son pirujas y vuelan con escoba.
2: Bruja.
1: Arbolitos en miniatura.
2: Bonsai.
0: Provincia de Cataluña.
2: Barcelona.
1: Con la B, lo usas para jugar al béisbol.
2: Bate.
0: Por su nombre diríamos que es un pescado precioso.
2: Paso.
0: Bonito.
1: Todo me parece bonito.
0: Bueno, pero que lo
1: oye,
0: muy
1: María,
0: bien,
1: fenomenal, qué paz.
0: Sobradísima, vamos. Pues que pases muy buen día y muchas gracias por llamarnos, María.
2: Muchísimas gracias a vosotros, buen día.
1: Feliz día, María, un beso muy fuerte.
0: Un beso muy grande. En buenos días, Javi Mar.

Mira, esta canción es el Valerie de Steve Winwood. De hecho, al propio Steve Winwood le gustó tanto esta versión que aceptó poner su voz para esta versión que estás escuchando ahora mismo de Eric Prydz. Call on me en Buenos Días, Javi Mar.

0: Qué historión, ¿eh? Colombia.
1: Qué letra.
0: Como te pierdas el hilo de la canción, ya.
1: Comentario de texto tiene.
0: Colombia. Pues ya lo dice la canción, Call on me. ¿Para qué vas a complicarte más? Bueno, son las 9 de la mañana, las 8 en Canarias. Buenos días, Maramate.
1: Buenos días, Javi Nieves.
0: A ver, Carlos Márquez, ¿qué está pasando en el mundo? Buenos días.
2: Buenos días, Javi. Buenos días, Mar. Hoy se esperan 37 grados en Toledo, 33 en Palencia y 35 en Santa Cruz de Tenerife. Eso en cuanto a temperaturas, pero ojo porque en el norte vamos a tener nubes y algunas lluvias débiles. Y sobre todo, mucha precaución en el Valle del Ebro, que hoy se espera cierzo. Si estás buscando una nueva serie para ver, que sepas que esta noche han sido los Emmy y ha triunfado La Maldición de Widow's Bay, que es una comedia de terror sobre un alcalde que intenta atraer turistas a una isla que, según los vecinos, está maldita. Te digo esto porque esta comedia se ha llevado 14 Emmys, pero quien ha triunfado ha sido el actor Matthew Rhys, porque ha hecho historia al ganar 2 premios como actor protagonista en la misma edición.
0: A ver, llamándose Widow, ¿pa' qué vas?
3: Pero, claro. ¿Sabes que yo lo he intentado un par de veces y...?
0: No te ha convencido.
3: Me voy a poner otra vez, a tercera, pero vamos,
0: ánimo.
2: Que haya ganado 14 mil no significa que te tenga que gustar. Ni bueno, nadie, hombre,
3: ánimo. Saben ellos más que yo, Las contaré.
2: Pues bueno, pues estaba diciendo eso, que Matthew Rhys, que también protagoniza Widow's Bay, ha ganado también otro Emmy por la miniserie La Bestia Mía. Ha hecho historia porque ha ganado premio como actor protagonista en la misma edición. Te cuento también que el gobierno ha ampliado la financiación del Plan Beo con 23 millones de euros más, y esta ayuda permite que puedas llegar a esa subvención de 100 euros en gafas y en lentillas para los menores de 16 años. Y esta noticia, bueno, es una de las más llamativas del día. Ya la ha comentado Fer a primera hora, pero no está de más recordarla. Un conductor ha dado positivo en un control de alcoholemia y ha culpado al vinagre del gazpacho.
1: Todo rapidísimo, sí, para lo pedo que iba.
2: Ha ocurrido así, sí, desgraciadamente sí ha ocurrido en Sevilla. La policía local le dio el alto después de observar que hacía maniobras extrañas. Resulta que no solo conducía bajo los efectos del alcohol, sino que iba sin cinturón y utilizaba el teléfono móvil, una joya.
0: Joder, lo tenía todo el tío.
1: Faltaba hacer un murdoku.
0: Le faltaba estar viendo la serie, el Widow's Bay.
2: El hombre pues le paró la policía, dio las explicaciones de que el gazpacho llevaba vinagre y eso podía haber hecho que cuadruplicara el nivel de alcohol. Lógicamente esto no se lo ha creído nadie y ha quedado investigado por un presunto delito contra la seguridad.
1: Mira, yo digo lo que decías tú antes, viva la policía para esos casos, sí. De verdad es...
0: Hablando de series, el otro día, ¿sabéis la serie que puse? Y me gustó, que es lo peor de todo. Lucky Luke.
1: Joder, Javi. De verdad, o sea, no de
0: pues
1: que...
0: Pues está muy bien.
1: ¿Pero qué dices?

0: Morat y Juanes, besos en guerra. Buenos días, Javi Mar.
1: Así te damos los buenos días en Cadena 100 a las 9:06 de la mañana.
0: Ya se está riendo, a ver qué trae.
2: Hola, Javi, hola, Mar.
1: Hola, Jimeno.
0: Miedo me das.
2: Me estaba riendo de nuestro productor ejecutivo, que es el mejor.
1: ¿Qué dice?
2: Y que nos dijo antes, atención, disfruten. Y no me lo he quitado de la cabeza toda la mañana. Es como el Imodaba. ¿Sabes eso? Pues para mí es lo mismo. Los jeroglíficos auditivos. Es un juego muy sencillo en el que yo os pongo unos sonidos y me tenéis que decir de qué estoy hablando.
1: Ay, vale, sí. Venga.
0: Disfruten todos.
2: Hoy os traigo refranes que conocemos todos.
1: Uy, me encanta.
2: Empezamos.
1: Vale.
3: Culo. Pero mira, mira. Culo.
1: Culo.
0: Culo veo, culo quiero.
2: ¡Ay! Efectivamente.
1: Culo.
2: Muy fácil. El primero, vamos por el segundo refrán.
3: Adiós le pido.
1: Ay.
0: Claro.
1: Ay. Adiós rogando y con el mazo dando.
0: Eso
2: muy
0: es.
2: Muy bien, la cosa se va complicando, no os confiéis.
0: Venga, ¿vale? Vamos.
2: Tercer refrán.
4: A ver, te voy comentando. Es muy probable que tenga una aventura con tu mujer. Y te voy comentando también que seguramente me quede con tu casa. Y bueno, pues te voy comentando ya con tiempo para que lo vayas viendo, que te robaré y probablemente te clave un puñal por la espalda, pues para que vayas viéndolo.
0: Ya lo he pillado. El que avisa no es traidor.
2: Efectivamente.
1: Pero comete todos los pecados capitales, ¿eh? Pero, falta la gula.
2: Pero como lo ha avisado, pues ya está. Y terminamos con este refrán.
0: A ver.
5: Vamos a ver. Todos despedidos de vuestro trabajo.
4: ¿Todos? Ah, bueno, pues bien. Pues entonces bien, no hay problema.
5: Todos abandonados por vuestras mujeres.
4: Ah, bueno. En siendo todos, todo bien, ya bien.
1: Es un refrán.
0: Este es mal de muchos, consuelo de tontos.
1: Chapo, que disfrute, Jimeno.
0: Tremendo, sí, señor.
1: Disfrute.
0: Me preocupa averiguar los jeroglíficos tuyos, ¿eh?
1: No, pero eso es porque has entrado en el mismo mood. Ah, por
0: sí,
1: eso.
0: Sí, por eso.
1: Vale.
2: Ya, sois expertos ya.
0: Esta es Shakira. Buenos días, Javi Mar.

0: todos esos los ganamos. A todos los que menciona los ganamos.
1: Es verdad. Como sacas pecho, ¿eh?
0: Buah, ¿dónde viste la final del Mundial, por cierto?
1: Ay, en casa de unos amigos que además son muy deportistas y sabían todo yo.
0: Madre mía, vale. Yo lo vi en una plaza en Dubrovnik.
1: Ah, cuando estabas de vacas, ¿eh?
0: Que estaba,
1: ¿verdad?,
0: de vacaciones y pillamos ahí una plaza, una terraza, mi hijo y yo, pusimos la bandera española y entonces hicimos de reclamo para que vinieran todos los españoles.
1: Hombre, como tiene que ser.
0: Qué bien lo pasamos.
1: Además, claro, es que ganar
0: bueno,
1: la...
0: Bueno, qué tensión.
1: Qué mundial.
0: Todo a la vez. En Buenos Días, Javi Mar.
2: El

0: Soldadito Marinero, uno de los himnos, una canción emblemática en la carrera de Fito y Fitipaldis que acabas de escuchar en Buenos Días, Javi Mar.
1: Pues son las 9:15 de la mañana, esto es Cadena 100 con historia maravillosa, que me encanta. Mira, en Grecia, hace ya algunos años, creo que fue en 1960 aproximadamente, apareció una enorme armadura micénica de bronce y los arqueólogos pues llevaban décadas preguntándose si de verdad se podía ir a una batalla.

0: dos iban midiendo su cansancio, su temperatura y su capacidad de reacción.
1: Sí.
0: Vistiendo estos 20 kilos de bronce, que ya se dice pronto, sí que se llegó a la conclusión que se podía luchar 11 horas seguidas con tamaño peso encima.
1: Tenían que estar cuadrados los tíos, ¿eh? Pero cuadrados,
0: imagínate. Lo que sí es verdad es que el ritmo cardíaco llegó hasta el 80% de la frecuencia máxima, o sea, el corazón les estaba latiendo como un conejo loco, o sea, estaban a borde del colapso. 166 pulsaciones por minuto y la temperatura estaba en unos casi 37,7, bueno, es decir, casi llegando a la fiebre.
1: Claro, imagínate en agosto pegando ahí bien la solana lo que coge la armadura.
0: Entonces es muy interesante porque así se luchaba en la antigua Grecia, pero recreándolo ahora mismo, es verdad que se podía hacer perfectamente y que esa armadura no era decorativa, sino que precisamente era una armadura de protección.
1: Hombre, claro, imagina. Y bueno, y hablamos del guerrero, pero el pobre caballo que llevaba encima. Hombre, al guerrero con la armadura.
0: Pues mira, pues ponle un tipo de 80 kilos o más.
1: Sí,
0: más,
1: sí.
0: Más 25, pues ya iba el caballo también fino, ¿eh?
1: Que hablaba yo del calor, porque claro, que estamos ahora muy próximos al verano y entonces piensas en la solana, la armadura de acero caliente, pero sí, el frío, que se congela y eso, vamos.
0: Es verdad que entraban en calor rápido, con dos espadazos.
1: Jolín, y el óxido cuando llueve aquello, bueno, es que tenía que ser.
0: Todo eran problemas.
1: Ya te digo.
0: Todo eran problemas.
1: Bueno, vamos a poner una canción que nos despierte bien en la entrada al trabajo a las 9:18 minutos de la mañana en Buenos Días, Javi Mar. Pero antes nos tienes que contar una cosa de salud que vamos a agradecer todos, Luz.
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7: ¿Sabes esa sensación de admirar a alguien de verdad? Pues eso es lo que le pasa a la cantante Doechii con Lady Gaga. Para ella, Gaga es un auténtico pilar, una inspiración total. Doechii alucina con cómo la estadounidense siempre tuvo tan claro que quería ser una estrella mundial y luchó a tope para conseguirlo, sin esconder nunca su ambición. Lo mejor de todo es que esta admiración ha dado sus frutos. Ambas se han unido para crear Runway, la canción principal de la esperada secuela del Diablo Viste de Prada. Imagínate, claro, lo emocionada que está Doechii. Y ojo, que en esta composición también aparece el gran Bruno Mars. Una colaboración de lujo que une a dos artistazas y que demuestra que los sueños, si se luchan, se cumplen.
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0: Buenos días, Javi y Mar.
1: Buenos días. Hoy, martes 15 de septiembre, suena David Guetta para empezar la mañana de la mejor forma en Buenos Días, Javi y Mar.

0: David Guetta eligió a Sia para cantar esta canción Titanium en Buenos Días, Javi Mar.
1: Son las 9:27, esto es Cadena 100.
0: Cuando le preocupa algo a Fernando, lo escribe en una carta que lee en Buenos Días, Javi Mar. ¿De qué va tu carta y a quién va dirigida tu carta de hoy, Fer? Que me apetece mucho escucharla.
2: Pues mira, hoy le he escrito una carta a la cola del supermercado.
1: Me ¡olé! Encanta.
0: Sí, señor. Tenemos nueva sección este año, la carta de Fer, y estamos aquí felices de escucharla cada mañana, Fer.
2: Así que voy a proceder. Todos hemos estado en la cola de un super alguna vez.
1: Es un cotidiano que es un referente al
2: por
1: final.
2: Eso. A ver qué os parece. Querida cola del supermercado, no sé quién te ha dado tanto poder sobre nuestras vidas, pero ayer una señora con 3 yogures y un paquete de servilletas decidió que llegara tarde a mi clase de pilates. Siento que vivir contigo es vivir engañado, algo así como una pelea de Power Rangers. Parece que sí, pero no. Todos los días lo mismo. Te observo desde la distancia mientras me acerco poco a poco como un león acechando a su presa, y a cada pasito que doy pienso, esa es la rápida. Y oh sorpresa,
0: total,
2: nunca lo eres.
0: Totalmente.
2: Supongo que algo así sintió ese chico al que, por ponerte un ejemplo, quiso Margot Robbie, pero solo como amigo. Después de un análisis de riesgos que me hace sentir como el CEO de una Big Four, te elijo a ti, mi apuesta, mi salto al vacío. Solo eso es suficiente para que empiece a avanzar tu hermana gemela de al lado, la que no elegí porque tenía un señor en mallas naranjas que tenía pinta de ponerse a sacar monedillas de céntimo justo a la hora de pagar. Me admira tu capacidad para sacarme de quicio, la verdad. Ese talento innato para hacer que mi pierna no pare de dar golpecitos al suelo a golpe de tics,
1: ni tanto,
2: y que mi cerebro no pueda resistirse al nacimiento de nuevos tocs. Pensé en escribirte esta carta justo cuando tenía a dos personas delante. Personas que definitivamente me atraparon y encarcelaron en el sopor de la lentitud y el hastío de la torpeza. A la primera, el lector del código de barras no le leía la referencia de su bandeja de cocochas. La cajera tuvo que llamar a una de las compañeras y decir, ¿me compruebas esto, porfa? La otra, la que tenía justo delante, me miró como mira un dementor a la alegría por poner mis plátanos en el inicio de la cinta transportadora sin el separador correspondiente. Cuando pasan estas cosas, mi paciencia empieza a cobrar la forma de un cóctel molotov. Por eso, a modo de terapia, juego a pensar en la vida que tendrán esas personas en base a la compra que hacen. La de delante, la que me miró mal, sí, debe de vivir en un parque de atracciones. Entre otras muchas cosas, llevaba un paquete de tofu y media caña de chorizo. No sé qué pensaría ella de mi mirada cuando vi semejante compra abigarrada y dispar. Entre tanto, una voz tronó desde ese techo metálico y de luces blancas que habitan los supermercados, y como si se tratara del mismísimo Yahvé, anunció: pueden pasar por la caja 3 en orden, por favor. Nunca un orden estuvo más desordenado. Quizá hubo más cortesía en Omaha Beach mientras los alemanes disparaban a los aliados. En fin, necesitaba decírtelo. Así eres tú, mi ambivalente cola de supermercado. Intento odiarte, pero te necesito.
0: Totalmente, la gente no se toma eso en serio.
2: Postdata: ¡no! ¡No tengo la tarjeta cliente!
0: Lo de pasen en orden es como una... Es verdad que... Pero se debería respetar, hacer caso.
2: Ya, eso no lo respeta nadie, vamos, absolutamente.
1: Vamos, pero ahí, porque nunca sabes dónde, nunca sabes si esperar al siguiente, claro, porque te toca, o ir corriendo porque no lo sabes.
2: Es que es muy difícil saber cuál es el orden.
1: Claro.
0: Nada, Omaha Beach, tú lo has dicho. Fernando Martín en Buenos Días, Javi Mar. Me he dado

0: Cápsula. Cédula. Càndula. Toni Braxton, Break My Heart. Oye, estás escuchando Buenos Días, Javi y Mar.
1: Esto es Cadena 100, son las 9:37 minutos de la mañana.
0: ¿Alguna vez has pensado ser el único en hacer esto, en decir o en pensar esto?
1: Pues a lo mejor sí o a lo mejor no. Dice Marta Ramírez, que nos ha mandado un mensaje. Hola Javi, hola Mar. Me meo con vosotros. Qué buen principio. ¿Me recordáis a cuando nos juntábamos los primos?
0: Sí.
1: Igual somos primos.
0: Dice, pues ahí no va mi dilema. No tengo ninguna prima Marta.
1: Soy la única persona que cuando adelanta con el coche tiene que mirar a
0: total,
1: quién ha adelantado.
0: Total.
1: Y cuando le adelanto siento que soy un ser superior.
0: Totalmente.
1: Soy de tu equipo, Marta.
0: O sea, tienes que mirar. Bueno, y si te hace una pirula, igual. Adelantas y miras con cara de qué vas.
1: Sí, a mí me ocurre más cuando yo me propongo adelantar a esa persona. Digo, a lo mejor pienso, que vas pisando huevos.
0: Sí.
1: Entonces, como que me cambio de carril y digo, a ver quién es el que va adelante.
0: Adelantas, miras y el otro también te mira como diciendo, ¿qué haces? ¿Por qué me miras?
1: Hay veces que ni te mira, ¿no? Que la movida la tienes tú, la superioridad la tienes tú
0: no,
1: solo.
0: No, pero si tú miras a alguien,
1: ¿sí?
0: Ese alguien lo nota, aunque esté en otro plano. Tú te quedas mirando a alguien por detrás, por la espalda.
1: Sí.
0: Y cuentas 20 y ese se da la vuelta antes de que termines.
1: 20 segundos es mucha energía para la nuca,
0: bueno,
1: de alguien.
0: Bueno, pero es que tiene que llegar.
1: Sí, en cualquier caso, ese nivel de superioridad lo tengo. O sea, me siento mejor.
0: Vamos, totalmente.
1: Me siento mejor que cualquiera.
0: No creo que seas la única, ni mucho menos, Marta,
1: no.
0: ¿Eh? O sea, pero ya te digo yo, es que hasta por detrás. O sea, prueba el superpoder ese que tenemos. Mira a alguien a la nuca y dile, date la espalda, date la vuelta, date la vuelta.
1: Verás,
0: y

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En Buenos Días, Javi Mar. Llega Lady Gaga y, bueno, su reciente maternidad. Han salido fotos de ella con el bebé que llevaba en brazos. Y tanto tiempo apartada en los medios, pues ha tenido como resultado esta noticia. En Buenos Días, Javi Mar.

0: Alejandro con una potentísima Lady Gaga en Buenos Días, Javi Mar.
1: En Cadena 100 a las 10 menos cuarto de la mañana, ya verás. Bueno, esta es la historia de un hijo que ha contado cómo sus padres le han llevado durante todo el verano de un lado a otro a lugares típicos, y él acaba diciendo, mira, los sitios típicos están sobrevalorados. Ha hecho una lista de sitios que están sobrevalorados. Por ejemplo, subir a la Torre Eiffel. Dice, mira, estas cosas... Esto está sobrevalorado.
0: Con el imagen de franceses.
1: El paseo en góndola por las canales de Venecia. ¿Te parece sobrevalorado o lo harías?
0: Si estoy muy enamorada, sí. Si no estoy enamorada, me lo puedo saltar.
1: Levanta la mano nuestra compañera Luz García de Burgos. ¿Te parece...?
2: Lo he hecho y me parece una maravilla.

0: Maravilla.
1: Pero ¿con quién ibas?
2: Con mi hermana.
1: Ah, pero bueno, eso es amor también.
2: Sí, por supuesto. Sí.
0: ¿Y por qué te parece una maravilla? Por el gondolero que te cantó.
2: No, no, no lo reduzcas siempre a lo mismo, Javi.
0: Pero te moló el
2: gondolero. Fue un momento súper bonito porque es una ciudad muy, sí, con mucho encanto. A mí me pareció que.
1: ¿Cuánto tiempo hace que fuiste?
2: 10 años. No, un poquito menos. Un poquito menos, pero. No.
0: 3 meses.
1: No. Es que claro.
2: No, un poquito menos, pero. ¿Por qué?
1: Por la gente. Porque no es lo mismo ir por Venecia, por un canal, con tu góndola, que sea la bajada esta de, ¿cómo se llama? Cuando la gente discute, que se mete en el río.
0: El sella, el descenso del sella, sí, claro, no, no es lo mismo.
1: Es genial, porque estoy en ese momento en el que ya no sé las palabras, sino que estoy jugando.
0: ¿Habéis subido a la Noria de Londres?
1: Sí.
0: ¿Os ha gustado?
1: A mí sí me ha gustado, pero también la gente.
0: Yo es que tarda muchísimo en dar la vuelta. Yo si fuera más rápido... Si la bajada fuera como en un parque de atracciones, claro, ahí sí que me subía, pero si no...
1: ¿Y qué más sitios tienes ahí que...?
0: Por ejemplo, el Paseo de la Fama de Los Ángeles.
1: ¡Qué pereza!
2: ¡Qué pereza!
0: También,
1: a mí, mira, si son manos en el cemento, yo manos reales.
0: Fotografiarse en el Puente de Carlos, en Praga.
2: Ay, pues en Praga. Pues a mí
1: sí me parece guay, sí, Praga, a favor de Praga y del puente.
0: De verdad, es que tenéis, yo con vosotras no puedo ir de turisteo.
1: ¿Pero dónde quieres ir?
0: Pues a tomarme una cerveza. ¿Tú sabes cómo está la cerveza de Praga de rica?
1: Pero puedes hacer dos cosas. Llévate una cerveza al puente.
0: Claro. No, pasamos por el puente, pero...
2: La cerveza.
0: Pero no te pares en el puente, se está lleno de gente.
1: La verdad es que a mí lo que me molesta son las personas. O sea,
0: la gente.
1: Si me quitáis la gente, cualquier sitio me parece perfecto.
0: Yo como no soy gente, soy yo.
1: Eso decía tu madre, que me hacía mucha
0: gracia.
1: Exactamente. Decía la gente, tu mamá, que la gente eres tú.
0: Bueno, vamos a poner ahora para la gente 45 minutos de música sin interrupción.
1: Tenemos a gente trabajando, como Mónica, que está trabajando en una óptica en Jerez y está en plena faena y hoy quiere trabajar de buen humor. Pues Mónica, has hecho muy bien en poner buenos días, Javi Mar.
0: Francisca nos escucha desde Almería. Está trabajando de operadora de grúa y dice que se encarga de elegir la emisora cada mañana. Pues muy bien elegida, sí señor. Empiezan ahora 45 minutos de música sin interrupción en Buenos Días, Javi Mar. 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

Estos son 45 minutos de música sin interrupción en Cadena 100. Y este tabú de Pablo Alborán hoy te acompaña en el trabajo en Buenos Días, Javi Mar.

Qué bonita canción, Melocos. En esta ocasión cogían la voz de Paula Mateus para este Cuando me vaya, que por cierto da paso a una de las canciones más hipnóticas de los últimos tiempos. Believers, así es como suenan Imagine Dragons en Buenos Días, Javi Mar.

y de Britney Spears a esta canción de Neil Moliner. Son las 10:26 minutos de la mañana. Estás escuchando Cadena 100 y nosotros felices de acompañarte esta mañana. Mira, Neil Moliner ha hecho muchísimas versiones a lo largo de su carrera. De hecho, comenzó así. Comenzó haciendo versiones de otros artistas. Ahora las hacen los camerinos. Son igualmente buenísimas.

0: Son las 10:35 minutos de la mañana. Estás escuchando Buenos Días, Javi Mar.
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0: No todo son malas noticias.
2: Todo me parece bonito.
0: A nosotros nos gustaría que nos contaras algo bueno. Cuéntanos algo bueno, dinos algo bueno y nosotros te lo cambiamos por algo también bueno.
1: Esta noticia me parece maravillosa. Hay una empresa keniana que ha creado una mano robótica que traduce la voz de los profes a lengua de signos para aquellos alumnos que no escuchan, que tienen déficit auditivos. Bueno, el proyecto, que lo ha impulsado un joven de apenas 22 años, busca facilitar las clases a estudiantes sordos cuando el docente no conoce a la perfección la lengua de signos. Así que están trabajando en ese dorso robótico para ampliar mucho más el vocabulario para que esas clases estén acondicionadas y puedan aprender todo lo necesario de la vida.
0: Sandra también tiene una buena noticia, ¿verdad? Buenos días.
1: Cuéntanos, ¿cuál es tu buena noticia?
3: Buenos días. Nada, me he comprado una casa después de mucho esfuerzo.
0: ¡Ole! ¡Enhorabuena!
1: ¡Qué bien! ¡Enhorabuena! ¡Claro
0: que
1: sí!
0: ¡Qué notición! ¡Sí, señor!
3: Sí, mucho esfuerzo y con mi pareja ya tenemos por fin una casa propia.
0: ¡Qué bueno!
1: ¡Qué alegría! ¡Qué bien!
0: ¿Pero es sobre plano o está construida ya? ¿O?
3: Está construida de segunda mano, bueno, de segunda, de tercera, no lo sé, pero bien, vamos. Estamos ahí a tope con la obra y súper contentos.
0: ¿Tuvisteis flechazo en cuanto la visteis o qué?
3: Tenía todo lo que queríamos, las habitaciones, la cocina grande, que me encanta la cocina grande, un salón grande para recibir muchas visitas.
0: ¡Qué suerte! Qué sí,
3: bien.
0: Señor.
3: Pues nada. Sí, porque conforme está la vivienda, suerte, suerte.
1: Pues a disfrutarla durante muchos
3: muchas
1: años.
3: Gracias.
1: Claro que sí.
0: Un besazo enorme.
3: Un beso, buenos días.
0: Enhorabuena, Sandra.

0: Mira, qué buena noticia también que nos lleva a Nueva York. En Nueva York hay un restaurante que está arrasando y que se llama Enoteca María. ¿Por qué arrasa? Bueno, pues porque tiene sesiones con abuelas, con señoras, con nonas, abuelas de todas partes del mundo, Italia, Japón, Perú, Grecia, España. Y entonces lo que hacen estas señoras es que diseñan el menú basado en las recetas de toda la vida, en trucos culinarios aprendidos a lo largo de su vida en su familia, pues cómo se hacen unas buenas lentejas. Tú vas a Nueva York, te pones unas buenas lentejas y se echa a temblar tu kiki.
1: Lo que viene siendo una receta tradicional.
0: Ya te digo. Así que fíjate, un restaurante que está dando mucho que hablar y que se está convirtiendo allí en todo un fenómeno, Enoteca María. Qué buena manera de triunfar, sí señor. Oye, vamos a poner ahora algo de bricolaje en nuestras vidas. 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
1: ¿Te imaginas a una superestrella como Ed Sheeran diciendo hasta luego a los escenarios? Pues, una vez más, la realidad supera a la ficción. Y es que el pelirrojo ha aprovechado uno de sus shows para anunciar algo importante. Cuando acabe su gira actual, se tomará un respiro. Lo cierto es que no es para menos. El motivo es de lo más bonito. A sus 35 años, quiere dedicarse en cuerpo y alma a su familia. Cabe destacar que Ed Sheeran tiene dos niñas pequeñas, de 6 y 4 años. Y su plan es ser un padre presente y no perderse nada de su infancia. Así que, aunque todavía le queden 34 conciertos por delante, Ed ya está avisando a sus fans de que va a estar un tiempo desconectado. Todo para poder conectar con los suyos.
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0: Demi Lovato y Luis Fonsi, Échame la culpa en Buenos Días, Javi Mar. Ahora vamos a poner 45 minutos de música sin interrupción que Teresa va a escuchar en Orense, en su joyería.
1: Bueno, hoy acompañamos a Luisa, informática en Castellón, que ha puesto la radio para todo el equipo y dice que están encantados.
0: Empiezan 45 minutos de música sin interrupción en Cadena 100.
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En Cadena 100, 45 minutos de música sin interrupción que nos llevan hasta la líder de los Black Eyed Peas y que estamos esperando todos que se reúnan de nuevo. Fergie, Big Girls Don't

en Cadena 100 con la mejor variedad musical. Ahora mismo, despuntar en el mundo de la música, yo creo que es complicado, ¿no? Si te lo planteas. Lo que pasa que cuando alguien tiene...

Optimismo en Cadena 100 con la mejor variedad musical y esta gozadera. Cada vez hay más rumores del regreso de Adele con giro de estilo, cambiando las baladas por algo más optimista. A ver con qué nos sorprende. Enseguida la escuchamos antes la noche entera de Vico.

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8: La cantante y compositora británica Olivia Dean protagoniza la portada de WSJ Magazine, un reconocimiento que refuerza su creciente proyección internacional y la sitúa como una de las artistas emergentes más destacadas de la nueva escena musical británica. Su trayectoria alcanzó un punto de inflexión con Messi, su álbum debut publicado en 2023, cuyo impacto, especialmente gracias a canciones como Dive, le permitió ampliar su presencia fuera del Reino Unido y conectar con un público internacional. Su aparición en medios de prestigio consolida a Dean como una de las voces relevantes del soul contemporáneo.
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0: Bienvenido, bienvenida. Si acabas de poner la radio, esto es Cadena 100 y yo soy Ruth Medina. Por aquí pasan Kylie, Teddy Swims,

llamando a la tierra y en estos 45 minutos de música sin interrupción en Cadena 100, una cantante que ha decidido parar para recuperarse mental y físicamente y que se va a alejar durante un tiempo de la exposición pública. Aquí esperaremos mientras la escuchamos, porque para eso tenemos sus canciones. Ariana Grande, Hate That I Made You Love Me, en Cadena 100.

la mejor variedad musical. Bueno, es una de las artistas internacionales de mis favoritas, australiana. La seguía desde chiquitita, cantaba sus canciones y a día de hoy me sigue pareciendo una diva. Kylie Minogue.

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Ya está en Madrid, ha llegado pisando fuerte y además cantando hasta un chotis en el avión. Una auténtica declaración de intenciones, como diciendo, la de Barranquilla está aquí, que se

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4: ¿Sabes qué está tramando David Bisbal? Pues se viene algo gigante para celebrar sus 25 años en la música. Su nuevo disco, Eternos, que sale en octubre, será un viaje a sus raíces y un homenaje a esos temazos de siempre. De hecho, está presentando los adelantos de una manera muy especial. Primero, estrena la canción en directo y luego lanza la versión de estudio. Ya lo hizo con Vivir así es morir de amor, interpretando su versión en La noche de Cadena 100 y replicó la fórmula con Amor eterno. Además, está cuidando su imagen al detalle, con un look más maduro y elegante. Y para rematar, está ultimando los detalles de una gira espectacular por toda América Latina. Si algo queda claro, es que Bisbal está dándolo todo para celebrar este gran hito con su gente.
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mañana lo que he reído escuchando de Buenos Días, Javi Mar. Esos encuentros animales. Hay oyentes que dicen pues, que se habían encontrado con toros, otros con arañas. En fin, yo me he acordado de que creo es el más llamativo en mi caso. Fue el día del apagón. Cuando llegué a casa había literalmente dos patos nadando en la piscina, pero dos patos, ¿eh? Bueno, es que se estaban dando ahí un baño de lujo, ¿eh? Mañana vuelven a las 6 de la mañana, hora menos, en Canarias. ¿Y tú y yo qué hacemos? Te digo, porque es un buen momento para el aperitivo y acompañarlo de 45 minutos de música sin interrupción. Te espero, ¿eh? 100, 100, cadena 100. 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
1: Acompañándote estés donde estés. Con Calvin Harris y Dua Lipa, con Vico, Robbie Williams o Taylor Swift. Soy Ruth Medina y te pongo 45 minutos de música sin interrupción que arrancan ya.

Estás en Cadena 100 con la mejor variedad musical. Estaba pensando en esto de las bodas a finales de verano. Es fenomenal porque no hace demasiado calor, sigue morenito, te tienes que maquillar menos. Bueno, las novias nos maquillan siempre, pero él va a estar guapísimo, seguro, segurísimo. Damiano David, Next Summer, que se casa en breve. 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

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Mira, te voy a decir una cosa. A mí el tiramisú como tal no me gusta, pero me encanta hacerlo. Y además dicen que lo hago rico. Un día te subo una receta a cadena100.es. Esta, además de saber rico, es que suena fenomenal. Es lo nuevo de Vico, tiramisú en Cadena 100.

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estás en Cadena 100 con la mejor variedad musical. Nos vamos directos hasta Sevilla. Allí está Mónica y también él. Ella porque está trabajando y escuchando la radio, y él porque es paisano suyo. Este es su nuevo disco, Azulejos, que nos tiene cantando una y otra vez. Dime dónde estás, Álvaro de Luna, en Cadena.

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13: Ray conquista el Reading Festival tras 6 años de insistencia. Hay historias de constancia que inspiran a cualquiera. Y la de Ray en el Reading Festival es el mejor ejemplo. La cantante ha conseguido ser cabeza del cartel del mítico festival británico después de pasar más de 6 años insistiendo a sus agentes y acumulando negativas una tras otra. Pero como no está acostumbrada a darse por vencida, al final ha conseguido triunfar como cabeza de cartel, estrenando en directo una canción muy especial. Y es que para celebrar este triunfo en su carrera como artista independiente, ha regalado a sus seguidores el estreno en directo de su tema The What's Up Shakespeare, incluido en el álbum This Music May Contain Hope. Todo un hito sobre el escenario que demuestra que confiar en los sueños y perseverar siempre merece la pena.
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0: 100 con otros 45 minutos de música sin interrupción que te van a seguir acompañando esta vez en tu hora de la comida, que es una hora que se debe compartir sí o sí, que no solo es alimentarse, es también tener pues una buena charla. Bueno, en este caso, tener una buena banda sonora. Y de ello se encarga Pablo Gallinar. Yo soy Ruth Medina. Mañana nos volvemos a encontrar aquí en Cadena 100. Adiós. 100, 100,
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2: Con James Arthur enseguida también, Zúquero. Pero antes, una canción que estoy seguro de que la conoces. Mi nombre es Pablo Aguinar. Es un gustazo arrancar contigo estos 45 minutos de música sin interrupción.

Tour en Cadena 100, la mejor variedad musical. Estoy a punto de ponerte el mayor número uno de un artista que tuvo que dejar de cantar en los escenarios y todo porque no le gustaba la canción. Le cogió un poquito, vamos a decir, de tirria. La gente no le dejaba de pedir la canción y ese tema no tenía nada que ver con otras canciones que había hecho con anterioridad. Esto era pop y a ella le gustaba el rap. Nicki Minaj, Starships, enseguida. Antes, otro número uno, superestrella, Aitana en Cadena 100.

Where is the Love es la canción de los Black Eyed Peas que se lanzó como respuesta a los atentados del 11S en Nueva York, en cadena 100, la mejor variedad musical. Bueno, 20 años no son nada, y más cuando hablamos de una carrera tan trepidante como la suya. Acaba de sacar un nuevo disco que recoge precisamente los 20 años de ese carrerón impresionante que ha tenido y que sigue, por supuesto. Aquí está Hueco junto a Conchita en esta canción que merece mucho la pena escuchar. La comparto contigo, es Bajo tu piel en cadena 100.

Último de Pablo Alborán en Cadena 100, la mejor variedad musical. Contigo otro Pablo, en este caso me ha tocado el apellido Gallinar, ¿eh? Ahora fuera bromas, es verdad que estamos esperando y mucho que llegue la tercera temporada de la serie Respira, porque ahí va a estar él, Pablo Alborán, interpretando al doctor John Balanzategui. Llega el momento de ponerte a otra pareja, a Eva y a Juan, con este número uno. Sin ti no soy nada, en Cadena 100, Amaral.

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Estás en Cadena 100 escuchando la mejor variedad musical en esta tarde de martes. En cuestión de dos meses vamos a conocer los nominados a los premios Grammy del año que viene. Y una de las grandes favoritas es ella, como para no serlo, ¿eh? Con canciones como esta que ha hecho, es que es simplemente maravillosa. Olivia Dean, quédate con su nombre. Esto es So Easy en Cadena 100.

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0: en Cadena 100 escuchando la mejor variedad musical. Es un buen resumen esta canción que acabamos de escuchar de Morat y de Álvaro Soler. Yo contigo, tú conmigo, básicamente es la situación en la que estamos ahora mismo en este lugar de encuentro que ya te conoces muy bien, ¿eh? Cadena 100 con otros 45 minutos de música sin interrupción. 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Ahora, recordatorio hecho, pues nos vamos a por 45 minutos de música sin interrupción enseguida.
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10: Hay debates que nunca pasan de moda y uno de ellos vuelve a estar sobre la mesa. El de los músicos que se lanzan a la interpretación. Algunos creen que el talento artístico no entiende de etiquetas y que un buen cantante puede emocionar igual sobre un escenario que delante de una cámara. Otros, sin embargo, ven en estos saltos profesionales más fama que vocación. La conversación ha resurgido a raíz de Charlie XCX, que se estrena en su primer gran papel protagonista en el cine. Y lo curioso es que ella misma reconoce que dar este paso le impone respeto y que llega con ganas de aprender. Y la verdad es que no hay una única respuesta. Ahí están los artistas que han triunfado en ambos mundos y también quienes lo intentaron sin demasiado éxito. Al final, quizá la cuestión no sea de dónde vienes, sino de lo que eres capaz de hacer cuando te dan la oportunidad.
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0: Con lo último de Madonna y Sabrina Carpenter. Enseguida, pero antes, Maldita Nerea y Melendi con El secreto de las tortugas. Yo soy Pablo Gallinar, es un gustazo acompañarte en estos 45 minutos.

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1: En Cadena 100, la mejor variedad musical. Dice que da igual lo apretada que tenga la agenda, que todos los días saca tiempo para andar en bici estática, para hacer escaleras y para montar en bici al aire libre o bailar. Eso a sus 68. Claro, ahora entiendo cómo tiene más movilidad que tú y que yo juntos, ¿eh? La reina Madonna está de vuelta con Sabrina Carpenter en esto llamado Bring Your Love en Cadena 100.

Es Adele en Cadena 100, la mejor variedad musical. ¿Qué tiene que ver el Moulin Rouge con esta canción de Los Secretos? Bueno, a priori nada, pero sí, mucho que ver. Año 1933, en la peli Moulin Rouge hay una canción que incluye esta frase: por el bulevar de los sueños rotos. Luego ellos harían esta canción en el 94. Todo número uno, Los Secretos en Cadena 100.

West. En Cadena 100, la mejor variedad musical. Quédate con este número. 138 son los conciertos que Chris Martin, y lo he dicho abiertamente, va a dar en 2027 con Coldplay. La verdadera pregunta ¿es cierto que va a haber 11 fechas en nuestro país? Por favor, a quien corresponda, manager, el propio Chris Martin, ¿alguien puede decir algo? Gracias. De verdad, con uno nos conformamos, ¿eh? Que uno es fan y, pues oye, que pierde los nervios. Coldplay, esto es Paradise en Cadena 100.

En Cadena 100, la mejor variedad musical. Estoy a punto de ponerte a un rey y a un príncipe, aunque al príncipe nunca, no lo habían llamado así durante mucho tiempo. Cuando empezó su carrera en el año 2000, él se llamaba por su nombre real, Royce. ¿Qué pasa? Que le empezaron a confundir con cierta marca de coches y dijo, vamos a ponerle algo primero. Y dijo, vale, mi significado de mi nombre en francés, Royce, es hijo del rey, por tanto príncipe, por tanto Prince Royce. Romeo Santos, Dardos, en Cadena 100.

0: En Cadena 100, la mejor variedad musical. Todavía queda un par de días de verano. Podemos hablar ya de la Navidad, porque ya hay cosas que se van confirmando. Por ejemplo, que él va a estar en el concierto del César Palace en Las Vegas. Alex Warren con este número uno, con Ordinaria, aquí en Cadena 100.
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15: Seguro que te acuerdas de Last Friday Night. Es esa mítica canción de Katy Perry que habla de tener purpurina por todas partes, de un flamenco rosa en la piscina y de qué excusa contarle a tu jefe de por qué habías llegado tarde. Pues que sepas que la historia es casi real, inspirada por una de sus fiestas. Lo más fuerte no es eso, la canción fue creada para ser todo un éxito y lo petó tanto que se convirtió en una auténtica leyenda. Con Last Friday Night, Katy Perry igualó un récord que solo tenía Michael Jackson, conseguir 5 números 1 del mismo disco en la lista Billboard. Y todo gracias a una noche de fiesta que se le fue un poquito de las manos. Una anécdota que la puso para siempre en la historia de la música.
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0: Es Juanes, adiós le pido, en Cadena 100, la mejor variedad musical. No sé si te has enterado, pero buenos días, Javi Mar. Han estrenado nueva sección esta temporada que se llama La Carta de Fer. Básicamente es Fernando Martín redactando una carta a algo cotidiano del día a día en tono cómico, ¿vale? Esta mañana se la ha redactado a las cajas del supermercado y es que tiene más razón que un santo, escucha.
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0: esa, y a cada pasito que doy pienso, esa es la rápida. Y oh, sorpresa, total, nunca lo eres.
1: Tal cual, ¿eh? Que cuando vas al súper dices, me voy a poner en esta que parece que hay menos gente que va más rápido. No va. En fin, con Javi Nieves y con Mora Mate desayunas, con Mateo y Andrea meriendas, te quedas con ellos. Yo soy Pablo Gallinar, llegan 45 minutos de música sin interrupción.
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8: Tenemos muchas ganas de disfrutar con Lady Gaga, Coti, también con Números Uno de hoy, con Shakira o Álvaro de Luna.
7: Te ponemos 45 minutos de música sin interrupción.

0: Cadena 100 con la mejor variedad musical. Pues ya está en España. Menuda locura ayer en Barajas, para recibirla. Hay una camiseta que está arrasando. En ella se lee: las mujeres ya no lloran, las mujeres facturan.
1: Y la vamos a ver mucho en los conciertos.
0: Shakira, en Cadena 100. Dai, dai.

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1: Ojo que nada, vamos a ir todos de nuevo con móviles plegables. Todos van a ser así en breve, por lo visto.
0: Yo me pregunto muchas veces qué más puede hacer un móvil, porque claro, llama, hace fotos, paga, te lleva a los sitios, te busca pareja, te dice los pasos que das.
1: Total. Seguimos disfrutando. Es De Paul en Cadena 100.

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1: Mira, en WhatsApp Silvia nos ha mandado una foto desde Valladolid de la piscina de su comunidad cerrada. Dice que están por volverla a abrir, que tienen un calor hoy allí.
0: No me extraña, ¿eh? Esto es Cadena 100.

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1: Me has invitado a bailar. Estás espectacular.

0: 100, es una de las grandes, Taylor Swift. Vamos a ponerte enseguida The Fate of Ophelia. Somos Mateo y Andrea.
1: El 4% de las personas que salen de una relación larga, o sea, de una relación de varios años, no vuelven a tener una relación nunca más. O sea, nunca vuelven a tener pareja. Y yo cruzo los dedos para que a ti, Mateo, esto no te pase.
0: Bueno, y si pasa, pues pasa. Tampoco...
1: Pues no. Porque es verdad que tú durante mucho tiempo has pasado del amor. Pero ahora que por fin te he vuelto a meter en vereda y otra vez te apetece encontrar a alguien, conocer gente, vivir historias románticas especiales, yo de verdad espero que tú no estés dentro de este 4%.
0: Sí, pero tengo una amiga que no rema a favor de que esto
1: suceda.
0: Mira,
1: lo voy a
0: porque
1: contar.
0: Lo voy a contar yo. Ella está encantada de esta fase en la que estoy ahora porque Total. Yo llego aquí y le cuento pues chascarrillos, citas, mira con quién estoy hablando,
1: cosita
0: mira lo
1: Tinder,
0: que digo, tal,
1: sí.
0: No sé qué, no sé cuántos. Y ella está, vamos, entusiasmada. Mala. Pero claro, ella de repente me manda un WhatsApp con de una foto de una persona por la calle y dice, bueno, es que te pega, es que le he visto y he dicho para Mateo.
1: Sí.
0: Y le he dicho, pues páralo.
1: Sí, hombre.
0: Di algo.
1: Claro.
0: Pídele el Instagram.
1: Pero vamos a ver. Esta persona iba en bicicleta. Entonces, claro, yo me imaginaba en ese momento que me pongo delante de la bicicleta y esta persona... Claro, hace un trompo, porque estoy yo delante.
0: Y le pides el Instagram.
1: Ay, cariño, perdona, ¿quieres? Ay, mira, estamos justo a la de la radio, tengo un poquito de algodón con mecromina. ¿Quieres? Bueno, a lo que íbamos, te ayudo. Sacudiéndole las rodillas.
0: Tengo un amigo que te pega mucho.
1: Bueno, es que te he parado.
0: Dame tu Instagram.
1: Porque tengo un amigo que te pega, que a lo mejor me pega esta persona a mí en ese momento, pero vamos a ver. Pero que no voy a hacer esto. O sea, muy fácil se me tiene que dar la circunstancia. Por ejemplo, alguien que yo conozca y que le diga, ay, creo que tú y Mateo encajaríais muchísimo.
0: Nada. Decepción total. Tener amigas para esto. Taylor Swift en Cadena 100.

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1: Hay veces que uno se encuentra un animal cuando menos se lo espera.
2: Pues mira, yo vivo en Pamplona, me iba yo serena a trabajar.
0: Ajá.
1: Sí.
2: Y de pronto bajaba por la cuesta un canguro, dando sus brincos, vamos, un canguro, Y entonces el canguro giró, se fue por otro lado. De pronto dos policías municipales en moto detrás del canguro. Claro, yo llegué al trabajo, no salía de mi asombro, le digo, oye, ¿qué está un canguro? Y nada, al día siguiente, pues era la contraportada del periódico. Cogí el periódico y les demostré que era verdad. Que no, que no.
0: Y más de uno se ha llevado un susto.
1: Si quieres escucharlo, mañana te esperamos en... Buenos días, Javi y Mar.
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5: Teddy Swims está viviendo uno de esos momentos en los que todo cambia de golpe. Después de conquistar medio mundo con su música, el cantante reconoce que ahora tiene otra prioridad que le hace ver las cosas de una forma muy distinta. Su hijo. Lejos de obsesionarse con los números, los premios o el éxito, asegura que lo que más le importa es que cuando crezca su pequeño pueda sentirse orgulloso de la persona que fue su padre. Y esta nueva etapa también está dejando huella en sus canciones. Entre la felicidad de la paternidad y algunos momentos complicados en su vida personal, Teddy siente que está escribiendo desde un lugar mucho más sincero. Y quizá ahí esté la clave de todo. Mientras sigue llenando escenarios, también intenta construir algo mucho más importante fuera de ellos. Porque hay aplausos que duran una noche, pero otros pueden acompañarte toda la vida.
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0: Cadena 100, somos Mateo y Andrea y enseguida te vamos a poner a un grupazo que nos encanta, a Morat.
1: A ver, que este melón está siendo interesantísimo. Estábamos hablando de toda esa gente que decide después de una relación muy larga, muy intensa, no tener pareja, no volver a tener pareja. Y nos estaba escuchando Sara de Cantabria, que nos ha mandado un WhatsApp.
0: Sí, mira, dice que lleva 5 años soltera después de una relación de 15 años y que ella ahora mismo está encantada. Dice, yo ahora hago lo que quiero, quedo con quien quiero, viajo cuando me da la gana y en casa nadie me pregunta por qué he comprado otro bolso. Dice, yo no cierro la puerta al amor, pero tampoco voy a ponerme a buscarlo con una linterna. Si aparece alguien que me aporte, estupendo. Y si no, me tengo a mí, que encima no me doy plantón nunca. Esto es muy importante,
1: es
0: protegerte.
1: Más, los solteros, los que no tenemos pareja, tampoco nos quitamos el edredón por la noche. Son ventajas. Sara, muchísimas gracias por el mensaje en Cadena 100.

0: Cadena 100, somos Mateo y Andrea.
1: Y tenemos muchas ganas de ponerte todo lo que te hemos preparado enseguida. 45 minutos de música sin interrupción.
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0: Gracias por estar al otro lado. Vamos a disfrutar con Rihanna, Enrique Iglesias y temazos de hoy con Bruno Mars o Ana Mena.
1: Te ponemos 45 minutos de música sin interrupción.

0: 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Es un rumor, pero cada vez se comenta más. Rosalía podría participar en su primera película de Hollywood.
1: Bueno, ya tuvo un pequeño papel para Almodóvar en Dolor y Gloria.
0: Es verdad. 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
1: Mira, Laura, que nos escucha siempre de vuelta a casa, nos cuenta que no sabe si conseguirá entrada, pero que es genial que un año más, a beneficio de la Asociación Española contra el Cáncer, hagamos el concierto del año. 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

0: 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El CIS ha revelado cuál es el plato favorito de cada comunidad autónoma. El de la suya, que es Madrid, no podía ser otro que el cocido.
1: ¡Qué rico el cocido!
0: Son Sidecars, una de las canciones de su último disco, en Cadena 100. Te va.

0: 5:31, hora menos en Canarias. Cadena 100, somos Mateo y Andrea y a esta hora jugamos al juego de las 5 palabras. Soy con Andrés de Ciudad Real, buenas tardes.
1: Hola, ¿qué hay? ¿Qué tal?
0: Pues vamos a ver si hay coincidencia con Andrea, que está fuera del estudio para no escuchar nada, ¿eh?
1: Venga, vamos a ver si hay suerte.
0: Ya sabes que te voy a decir 5 palabras y que a cada palabra me tienes que decir la primera que se te pase por la cabeza.
1: Perfecto.
0: Luego haré lo mismo con Andrea, si coincide contigo en una de las 5 palabras, pues celebramos que hay victoria.
1: Vamos a ello.
0: Empiezo. Internacional.
1: Francia.
0: Biólogo.
1: Plantas.
0: Tratado.
1: Universal.
0: Metamorfosis.
1: Mariposa.
0: Y por último, térmico.
1: Calor.
0: Bueno, las tengo y le hago un gesto a Andrea para que entre al estudio. Andrés, ¿desde dónde nos sueles escuchar?
1: Pues en casa y en el coche, sobre todo en casa.
0: Ahora me imagino que volviendo a casa, ¿no?
1: Sí, sí.
0: Oye, pues Andrés, vamos a ver si hay coincidencia con Andrea. Necesitamos una que diga lo mismo que tú en al menos una de las 5 palabras. Así que ya se ha puesto los auriculares.
2: Ya estoy.
0: Andrea, tocayo, Andrés.
2: Andrés.
1: Hola, tocaya, encantado.
2: Oye, esto de ser tocayo nos tiene que ayudar, ¿eh?
1: Eso pienso, pero está complicada la cosa, ¿eh?
2: Venga, a ver si lo conseguimos.
0: Empiezo. Internacional.
2: Mundo.
0: Francia. Biólogo.
2: Marino.
0: Plantas. Tratado.
2: Internacional.
0: Universal.
2: Ay.
0: Metamorfosis.
2: Kafka.
0: Mariposa, nos hemos ido a la última. Térmico.
2: Calor.
0: ¡Lo tenemos!
1: ¡En la última!
2: Andrés, lo hemos sufrido, ¿eh? Pero ahí está.
1: Sí, sí, sí. Yo lo empecé a sufrir desde la primera palabra.
0: Oye, pues nada, ha salido fenomenal. Muchísimas gracias por eso.

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1: Muchas gracias a vosotros. Venga, un beso.
0: Bueno, pues mañana vamos a volver a jugar a la misma hora en Cadena 100.
2: Así que si te apetece, mándanos un WhatsApp al 900 444 100. Hola.

0: Bueno, pues estamos en directo. ¿Qué tal, amigos de Cadena 100? 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

0: ¿Qué tal? Somos Mateo y Andrea. Enseguida, número uno que marcó el año 2000.
1: Dime que has visto un vídeo que se ha hecho muy viral ahora de Nicole Kidman en el programa de Jimmy Fallon contando que a ella le encanta ir de rave por Ibiza.
0: Sí, porque ha sorprendido muchísimo al presentador porque le habla de Ibiza, que es una isla maravillosa, y dice el presentador, ¿qué se hace allí? Y ella dice, pues bailar. Y le dice, ¿vas a discotecas? Y ella dice, no, voy a raves.
1: Pero claro, ella dice que ya no se puede ir a una rave en Ibiza sin que la reconozcan.
0: Claro.
1: Entonces, para pasar desapercibida, ella se pone una peluca.
0: Que yo me imagino esa situación porque, a ver, un famoso con peluca, al final un aire te da famoso.
1: Por muy
0: algo
1: buena
0: raro,
1: que sea la peluca.
0: Claro, algo raro hay. Entonces, seguramente alguien la reconozca. Entonces yo me imagino ese momento en el que se acerca a esa persona y le dice, oye, perdona, ¿eres Nicole Kidman?
1: ¿Yo? No, yo, Mari Carmen, de Pontevedra.
0: Otra persona, oye, pero tú me suenas de algo, seguro que eres actriz.
1: ¿Oh, actriz? No, yo declaraciones de la renta, es lo que hago. Y así pasa Nicole Kidman desapercibida, divisa.
0: Es buenísimo. 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

0: Cadena 100, ¿qué tal? Espero que todo te esté yendo fenomenal, ¿eh? Somos Mateo y Andrea.
1: Y enseguida seguimos disfrutando contigo de 45 minutos de música sin interrupción.
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9: ¿Te imaginas con 21 años petándolo en la música? Pues eso es lo que le pasa a Sonberg, que ya se ha convertido en toda una estrella del pop rock. El año pasado sacó su primer disco y lo escribió y produjo casi todo él solito. Su temazo Back to Friends lo petó en todo el mundo, ha ganado premios, ha tocado en los Grammy, en el Coachella y hasta la mismísima Taylor Swift ha dicho que es el futuro de la música y que su talento le da envidia. Con solo 21 años, este chico ya ha hecho más que muchos en toda su carrera. Es una locura y su historia no ha hecho nada más que empezar.

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1: ¿Eres de los que te ves alguna arruguilla más en la frente? Pues que no cunda el pánico, porque una dermatóloga muy famosa dice que en septiembre es normal, que luego se van, es por el verano del tute del sol que llevamos.
0: Bueno, es como el pelo en otoño, que parece que se te cae más, pero en realidad es algo totalmente normal.
1: Qué maravilla el otoño, empezamos más viejos y con menos pelo. Soy Olivia Dean, en Cadena 100. 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
1: Bueno, ya sabíamos que los bebés en el útero aprenden a reconocer las voces de fuera, por ejemplo, la voz de su madre. Y cuando nacen, ellos saben perfectamente que es a su madre por su voz. Bueno, pues Mar contaba esta mañana que un estudio ha demostrado que también les pasa con las voces de las series, que ellos las escuchan y las pueden reconocer estando dentro del útero, o sea, tú aún embarazada.
0: O sea, que sale el niño y dice, a ver, ¿dónde está Berlín, el de La Casa de Papel?
1: Más o menos.
0: La madre, no, que ese no es tu padre. Bueno, cada mañana a partir de las 6, buenos días, Javi y Mar, solo en Cadena 100.

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1: Pues nos ha dejado todos con la boca abierta porque ¿sí? lo han llevado totalmente en secreto. Lady Gaga ha sido madre.
0: Baby Gaga, ya le tenemos por aquí. Bueno, llevaba tiempo, ¿eh? Diciendo que quería ser madre. Aquí está, con uno de sus grandes números uno en Cadena 100.

0: 100, creo que es la canción perfecta, ¿eh?, para esta hora de la tarde. Patito, Adeana Mena y Lola Índigo. Enseguida somos Mateo y Andrea.
1: Bueno, Mateo, mira qué interesante esto si tienes hijos. Yo sigo en Instagram a un experto en finanzas que dice que es fundamental desde pequeños hablar con los niños de dinero. Es decir, los niños en casa tienen que ser muy conscientes de cuánto dinero entra en casa, cuánto se gasta en cosas domésticas, es decir, en la hipoteca, en la plaza de garaje, en la luz, en el gas, cuánto dinero se dedica a la familia al ocio. Bueno, pues todo este tipo de cosas. ¿Por qué? Porque una vez el niño entienda esto, el día de mañana, cuando entre su nómina a su cuenta corriente, entenderá que una parte de la nómina hay que destinarla a la casa, otra parte te la puedes quedar para ti. Entonces, es la manera un poco de ayudar a la gente en un futuro a administrarse bien su dinero.
0: A mí me parece un poco exagerado.
1: A mí también, sobre todo porque ya bastante tenemos entre los padres con controlarnos el uno al otro con el dinero, como para que tu hija venga y diga, ¿qué te has comprado, mamá? ¿Una tele? ¿Te ves? Pues vamos súper justos.
0: Ana Mena y Lola Índigo en Cadena 100.

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0: somos Mateo y Andrea y enseguida te vamos a poner a la Sicona Pop con todo un temazo.
1: Oye, ¿tú tienes hijos? ¿Les intentas enseñar algo de finanzas, de educación financiera? Nos estaba escuchando Lucía, que ya sí que lo hace y le pasó algo muy divertido.

0: Divertido en casa con sus hijos.
1: Ella tiene dos hijos, una niña de 9 y un niño de 12 años, y dice que desde siempre su padre y ella han intentado a los niños enseñarles educación financiera. Dice, total, que un día decidimos darles una paga semanal y les explicamos que se la podían gastar o podían guardarla para ahorrar y comprarse algo en un futuro. Dice, pues mira, mi hijo pequeño se gastó ese mismo día sus 5 euros en chuches. Dice, y mi hija, en cambio, llevaba 3 meses ahorrando para comprarse unos auriculares. Hasta aquí perfecto. El problema llegó cuando un día mi hijo vio los auriculares de su hermana y le dijo, ¿me los dejas? Y su hija contestó, claro, dame 2 euros. Dice, en ese momento entendí que no les estaba enseñando educación financiera. Estaba criando a una empresaria y a su primer cliente.
0: Totalmente. Lucía, muchísimas gracias por el mensaje en Cadena 100.

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1: Y enseguida vas a seguir disfrutando con nosotros de 45 minutos de música sin interrupción.
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12: Fíjate que las mejores historias a menudo suceden lejos de los focos, como la de Shakira y Ed Sheeran, que son mucho más que compañeros de profesión. Su amistad viene de lejos, tanto que se han vuelto talismanes el uno para el otro. Ahora Ed Sheeran ha escrito para ella la canción del mundial Die Die, pero es que hace casi 20 años fue él quien la convenció para lanzar Hips Don't Lie, una canción que a ella le daba mucho miedo y que se convirtió en un éxito mundial. Una amistad de las buenas, de las de verdad, de esas que se forjan con temazos y que demuestran que juntos son imparables.
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1: Hemos preparado un buen plan para esta hora de la tarde con The Cardigans, Teddy Swims en español, Efecto Mariposa
0: y mucho más. Te ponemos 45 minutos de música sin interrupción.

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1: Mira, vamos a darle la bienvenida a Adela de Ciudad Real, que nos cuenta que se le estropeó el coche para ir al trabajo. Le dieron uno de sustitución y al poner la radio, pues estábamos ahí. Y dice que ahora que ya le han devuelto el suyo, lo primero que ha hecho ha sido sintonizarnos en el número 1.
0: Qué bueno, muchísimas gracias por contarnos, y por llevar Cadena 100.

0: 100 es la mejor variedad musical y hace unas horas se entregaban en Estados Unidos los premios Emmy a las mejores series del año.
1: Ha arrasado de nuevo la de The Pitt, que es sin duda la serie de médicos del momento.
0: Y uno de los premios lo entregaba Michael J. Fox, que siempre que le veo digo que tío más admirable, porque creo que es un gran ejemplo de ganas de vivir.
1: Desde luego que sí.
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0: Cadena 100, la mejor variedad musical. En inglés, para desearle suerte a alguien que va a salir a un escenario, se le dice break a leg, rómpete una pierna.
1: Aquí decimos mucha mierda.
0: Pues el otro día se cayó el escenario en un concierto y para quitarle hierro al asunto, porque fue un buen golpe, dijo que claro, le habían dicho que se rompiera una pierna y fue lo que hizo. Él está bien, ¿eh? Es Alex Warren en Cadena 100.

0: Cadena 100. Somos Mateo y Andrea y hasta ahora jugamos a Tú contra Shazam.
1: Hay momentos en la vida en los que una tiene que demostrar absolutamente todo lo que sabe. Por ejemplo, una entrevista de trabajo, una discusión con tu cuñada o hoy aquí en Tú contra
0: demostrar que sé rápido reconociendo quién canta la canción. Chris, de Madrid, buenas tardes.
2: Hola, muy buenas tardes.
0: Tú llegas a casa y nos pones.
2: Siempre que puedo.
0: Qué bien. Oye, pues muchísimas gracias. Queremos que te lleves el altavoz de Cadena 100, ¿eh?
2: Venga, a ver si podemos, que estoy un poco nervioseta, ¿eh?
0: Tres canciones. Tienes que ser más rápida que nuestro particular Shazam diciéndonos quién canta por lo menos dos de ellas, ¿vale?
2: Venga.
0: Venga, pues vamos con la primera. Oye, por los pelos, porque acaba de saltar Shazam, pero sí, te has adelantado, así que
1: muy bien,
0: primer punto a tu marcador, muy bien, muy rápida, ¿eh? Teddy Swims, fenomenal.

0: Pues vamos con la segunda. Si la averiguas, el premio ya es tuyo.
1: Venga.
0: Le damos. Sí, porque ibas a decir el canto del loco, ¿verdad?
1: El canto del loco, sí.
0: Pero
2: ha sido más rápido esa tarde.
0: Sí, ha saltado a los 5 segundos reconociendo sus sueños del canto del loco. Pero bueno, Cris, estás jugando fenomenal, ¿eh?
1: Venga.
0: Tercera canción, la que lo decide todo. En cuanto nos digas, le damos.
1: Venga, por ello.
0: Suerte.
1: Lady Gaga.
0: Segundo, la has pillado.
2: Bravo.
0: Nada, nada, fenomenal, de sobresaliente. El altavoz de Cadena 100 es tuyo.
1: Muchísimas gracias, chicos.
0: A ti por escucharnos, un besazo.
1: Un beso enorme.
2: Bueno, pues mañana a la misma hora aquí en Cadena 100 vamos a volver a jugar.
0: Si te apetece, mándanos un WhatsApp al 900 444 100. Todos los

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8: Taylor Swift ha vuelto a demostrar que juega en otra liga. Y es que la artista acaba de superar los 500 millones de visualizaciones en YouTube con el videoclip de su canción The Fate of Ophelia. La estrella del pop no alcanzaba semejante velocidad de reproducciones desde el éxito de Delicate, que es una de las canciones clave de su era Reputation. Toda la comunidad de Swifties se ha volcado de lleno para desgranar cada detalle oculto, pista visual y símbolo que esconde la producción. Gracias a este respaldo masivo, la artista reafirma su dominio indiscutible en las plataformas digitales. Y es que Taylor convierte cada uno de sus proyectos audiovisuales en un auténtico acontecimiento musical a nivel global.
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0: Justin, ¿qué tal? Yo creo que es una de las canciones más famosas de toda la trayectoria de Black Eyed Peas, ¿eh? Que se dice pronto. Te la vamos a poner enseguida. Somos Mateo y Andrea.
1: Fíjate qué interesante este estudio sobre la amistad que se acaba de publicar. Dice que a la hora de elegir un amigo, valoramos muchísimo que sea generoso, que sea cariñoso, que sea un gran amigo, pero también valoramos mucho que esa persona tenga la capacidad de ponerse siempre de nuestro lado. Es decir, que cuando hay otra persona que te hace daño o cuando hay otra persona que entra un poco en conflicto contigo, valoramos especialmente que nuestro amigo se ponga de nuestro lado.
2: Vale.
1: Es decir, que haga filas contigo.
2: Pase lo que pase.
1: Pase lo que pase.
2: Aunque no tengas razón.
1: Claro, esto es lo más importante. Mi amiga Sandra, por ejemplo, que pasa mucho tiempo con mi marido y conmigo en casa, muchas veces mi marido y yo, tú has estado con nosotros también, nos ponemos a discutir sobre cualquier estupidez. Bueno, pues sea cual sea la estupidez sobre la que estamos debatiendo, mi amiga Sandra siempre se pone conmigo y le dice, joder, Nayin, es que tienes razón, Andrea, es que te pasas. Y luego a lo mejor se va Nayin, ya le hemos dado por vencido, o sea, ya él...
2: Tira la toalla.
1: Cuando hay dos personas, como que te haces pequeño antes, y por eso es muy importante que te den la razón. Entonces ya él se hace pequeño, se va, y entonces ya cuando se ha ido me dice, tía, igual algo de razón tenía. Pero como ya se ha ido, ya hemos ganado la batalla, ya nos da exactamente igual.
0: Oye, muchísimas gracias por elegirnos, ¿eh? Vamos a seguir disfrutando de la tarde con más números uno como este en Cadena 100.

0: Esto es Cadena 100, nosotros Mateo y Andrea, y quien está entrando ahora mismo por la puerta de este estudio es Almudena Navarro.
1: Te quedas con ella y con todo un planazo enseguida, 45 minutos de música sin interrupción.
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14: Suena para ti. Feliz final del martes. Soy Almudena Navarro. Por aquí tengo a Aitana, a Lady Gaga, a Manuel Turizo y con Manuel Carrasco abrimos estos 45 minutos de música sin interrupción.

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Los productores cancelan el musical de Ariana Grande y Jonathan Bailey tras la salida de ambos. La producción pues tenía prevista estrenarse en 2027 en Londres. De momento sabemos que Ariana Grande está descansando tras la gira. Esto es lo último en Cadena 100.

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mejor variedad musical va a ser la encargada de componer nuestro himno Cadena 100 por ellas este año 2026. ¡Cómo no, Leire Martínez! Esto es Cabeza de Ratón en Cadena 100. Pues

0: 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Enhorabuena Lady Gaga, que ya es mamá. Y hoy mamás e hijas están disfrutando también del concierto de Aitana en Madrid, y el día 18 pues irá a Bilbao. Es una superestrella que suena en Cadena 100.
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9: El biopic de Michael Jackson arrasa en taquilla. El rey del pop ha vuelto a lo grande, esta vez en la gran pantalla, con Michael, una película sobre su vida que está arrasando en el mundo entero. ¿Recuerdas Bohemian Rhapsody, la peli de Queen? Pues Michael acaba de superarla, convirtiéndose en el biopic musical más taquillero de la historia. Y lo más curioso es que el productor es el mismo Graham King, que ha batido su propio récord con una recaudación de casi 1.000 millones de dólares. Un fenómeno imparable que demuestra que la música y el legado de Michael Jackson siguen más vivos que nunca.
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13: Suena para ti mientras cenas. Buen provecho. Soy Almudena Navarro. Tengo a Bruno Mars, Janet Jackson, Pablo Alborán y muchos más. Así comienzan estos 45 minutos de música sin interrupción.
14: ¡Bien!

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Enseguida la artista que está revolucionando la industria musical, la reina del feeling, Olivia Dean y su So Easy. Y antes, poquito de recuerdos con Guru Josh Project en Cadena 100.

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Cantando desde el corazón nos presenta esta nueva balada desde su disco 15. Es lo último de Malú, Rota, en Cadena 100.

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Ahora llega Vico a Cadena 100.

recién, ¿cómo lo llevas? Un placer acompañarte en estos 45 minutos de música sin interrupción. Hagas lo que hagas. Yo soy Almudena Navarro y Silvia hace un ratito que ha salido de currar de su farmacia. Ahora se está preparando algo de cenar. Va a despejar un poquito la mente, eso está muy bien. Y desconecta con su radio favorita. Y yo tengo por aquí a su artista favorita. Bueno, y uno de los míos también. Es que Dani Fernández es tremendo. Esto, uno de sus números uno para ti, Silvia. Dile a los demás en Cadena 100.

0: preparándote los próximos 45 minutos de música sin interrupción con un artista que se dio a conocer en 2019 haciendo versiones de artistas muy diversos como Amy Winehouse o Luis Capaldi. Él tiene una voz de New Soul muy especial y él es nada más y nada menos que Teddy Swims. Enseguida.
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0: volver a verte es lo último de Despistaos en Cadena 100.
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2: Suena también al final del día, ¿cómo lo llevas? Soy Almudena Navarro, tengo a Disria, Shakira, Benson Boom, Ed Sheeran, Ana Mena. Y abrimos estos 45 minutos de música sin interrupción.

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En unos días se nos acaba el verano y enseguida por aquí una de las canciones de este verano 2026 con Lola Índigo y Ana Mena. Y antes, Fiti Fiti Paldis en Cadena 100.

minutos de música sin interrupción. Ella a puntito de lanzar nueva canción y aquí celebrando los 20 años en la música de Hueco. Hueco y Conchita, Bajo tu piel, en Cadena 100.

Es a esta hora de la noche y Idoia de Bilbao preparando una de sus infusiones mágicas digestivas con manzanilla y anís estrellado, mientras suena Benson Boone y Beautiful Things, uno de sus números uno preferidos aquí, como no, en Cadena 100. Buenas noches.

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Ayer con Disruy y un poquito de hoy. Sonido actual de la mano de El Último Baile de Delirio y Equilibrio. El último disco de 21. Cómo me gusta esta canción. Escucha la letra, sin miedos, ¿eh? Troya en Cadena 100.

0: ¿Qué tal? ¿Cómo llevas la noche? Yo preparándote los próximos 45 minutos de música sin interrupción, donde no va a faltar una artista que ha protagonizado uno de los sketches más divertidos en los Emmy 2026, donde, bueno, pues ha sido invitada nada más y nada menos que su gata, Olivia Benson, enseguida Taylor Swift.
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0: Rubbing Lenay, esto es Love Me Not en Cadena 100.
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2: Suena para ti con un montón de números uno. De la mano de Pablo López, Leona Luis, Taylor Swift, Madonna. Y así comenzamos estos 45 minutos de música sin interrupción. Yo soy Almudena Navarro.
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Cadena 100 es la mejor variedad musical para ahora mismo lo que estás haciendo, y es momento para escuchar lo bonito que canta y la letra de esta canción. Gonzalo Hermida, Esperanza al Corazón en Cadena 100.

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variedad musical. Qué risa esta mañana escuchando a los niños y Jimeno en Buenos Días, Javi Mar, porque él preguntaba qué sabes de la reina de España. Bueno, entre otras cosas, decían que, bueno, ella no tiene número como Felipe VI porque ella es más normal. Bueno, es que siempre nos sacan una sonrisa los compañeros de Buenos Días, Javi Mar. Mañana tienes una cita con tu programa Despertador a las 6 de la mañana. Y ahora a bailar este Party Rock Anthem en Cadena 100.

musical, Virginia de Madrid está preparando la blazer porque por fin mañana bajan las temperaturas. Ella es de Madrid y él de Barcelona. Suena de Pol en Cadena 100.

0: y un bizcocho. Hasta mañana a las 8 de la tarde, 7 en Canarias. Yo soy Almudena Navarro. Y como siempre, ha sido un auténtico placer haber compartido contigo este final del martes. Que tengas una feliz noche en compañía de tu radio favorita. Besos. Bueno, pues estamos en directo. ¿Qué tal, amigos de Cadena 100? Aquí en esta alfombra rosa de nuestro concierto más emotivo.
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1: Su carrera acaba de comenzar y ya se ha convertido en número uno. Ella es Lola Tuduri y esta es su canción Pistoletazo de Salida en Cadena 100.

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